0: amiguitos, el día de hoy queremos cantar la mañanita.
1: Estas son
0: las mañanitas.
1: Sí, para ti.
2: Ah, cómo me emperraba que mi mamá a las 6 de la mañana, poniéndome a Cepillín y yo todo con todo dormido con la baba de fuera. A Cepillín, pero mi mamá lo hacía de cariño. Y estas mañanitas, porque también nos escuchan en Tijuana.
3: Mis amiguitos.
2: Hasta allá hasta Tijuana se van las mañanitas con Gilberto Mora, que está de cumpleaños.
3: Claro.
2: Ya, saca el regalo, Max. De una vez, Pomorita, de una vez, un regalo.
4: Damas y caballeros, bonito el aplauso de la mesa 3. Gilberto Mora oficialmente puede entrar al Hong Kong.
1: ¿Qué
2: son
1: estos
2: vatos? ¡Ahí vive Tijuana!
1: No, yo sé.
2: ¡Ahí se
4: ve! Envidia de la buena.
2: Que se lo lleven al Hong Kong o a la cueva del peludo allá en Tijuana. Caliente.
4: Alguien de San Diego los está escuchando para que se lo lleven, lo rapten. Oye. Y le den su bautizo al señor, al muchacho, ya. Ya cumple 18 años Gilberto Mora, señores.
2: Sí,
4: y como dicen acá en mi rancho, oficialmente ya tiene pelos en el pato el niño.
2: Ya tiene pelícanos en la playa el viejón. Ya tiene pelícanos.
4: Lo más importante es ¿a qué equipo se va a ir? Ya tiene 18.
2: Ya automáticamente.
4: Cholos dijo calmantes montes que no pan del cúnico. Esto lo veremos hasta diciembre. ¡Oh, que la canción!
2: Sí, pues le queda el contrato de 6 meses, pues ya y en diciembre ya. Porque ¿qué nos falta ya?
4: Hay como 263 equipos que lo quieren. Hasta Rielero de Tapoma, imagínate.
2: Hasta los Rieleros de Tapoma ya me mandamos una feria, ¿para qué? Para que comprara a Gilberto Mora. Oye, que supuestamente Liverpool es el que está ofreciendo más, ¿no?
4: Hay de todo. Esto no lo sabremos, los dejaremos con la duda. Pero señores, hablemos de cosas más serias. Todos hemos perdido algo. Así como Gilberto Mora está a punto de perder su virginidad, unos han perdido dólares, otros han perdido marido. Pero perder la cabellera, hermano, es caray, uno de los peores, placeres que te puede pasar en la vida. Y señores, ¿quién creen que perdió totalmente su cabellera?
2: A ver, ¿quién?
4: Damas y caballeros, oficialmente el pibe Valderrama se queda sin su melena de toda la vida.
2: El pibe Valderrama, el colombiano, es un personajazo ahí, el pibe Valderrama.
4: Creo que duró 65 años con la greña larga y tiene menos de 65. No, qué impresión. Es como quitarle la greña al Buki.
2: ¿Te cuento, oiga? Como si al Buki le quitaran la greña.

0: Exactamente.
1: Ojalá la guarden y la enmarquen. Va a valer la lana. Yo creo que la tiraron a la basura. Ojalá que no, pero esa greña vale. Esos pelos sí valen, señores.
2: Correcto.
1: Bueno,
2: correcto.
1: El pelo que ya no vale es el de bocina. El de bocina ya no vale. No vale nada.
2: ¿Y eso?
1: Señores, oficialmente el portero Bocinha, que fue la sensación del mundial, se va del Colo-Colo.
2: Ah.
1: Pues no se sintió a gusto. Fue la sensación del momento, pero pues no dio el ancho. Y adiós, Bocinha. Nos veremos en otro mundo. Pero bueno, ojalá que se lo traigan a la expansión. Acá a México estaría fregón. ¿Qué? Acá sí vendería playeras.
2: Se va al pueblota ahí en caliente. ¡Halo! ¿Cómo no?
1: Ándale, imagínate, ¡halo! Qué bonito. ¡Halo! Bueno,
2: por el estilo.
3: Compadre,
1: tenemos Champions League, segunda fecha, segunda ronda de la Champions League. Y esta sí es la Champions de verdad. Como me gustan. Hartos goles. Ahora sí goliza, ¿no? Que los de ayer. Ahí te va. No, bueno. ¿Qué partido? El de la Roma contra el Real Madrid.
2: Hey.
1: Hijos, mano. Tenía todo la Roma. Iba ganando 3-1 la Roma, 3-1. Y en cuestión de 10, ¿no? 7 minutos, sopas, papá. Le dieron la voltereta y Madrid le gana 4-3 a la Roma en una remontada hermosa. Si tienen la oportunidad de ver la repetición, qué partido.
2: Es que el Madrid no lo puede dejar por muerto nunca, jamás. Es un equipo que no
1: jamás,
2: puede dejarlo,
1: carnal,
2: por muerto.
1: 7 minutos, 3 goles en 7 minutos, qué locura. No, ni capomas, compadre.
2: No, man.
1: Por otra parte, París Saint-Germain le metió 4-2 al Manchester City también. Esa. Pues se esperaba ahí como un empate, que Haaland hiciera algo, metió 2 goles, bien por Haaland, pero uh-huh. no pudo con el París, 4-2 perdió el Manchester City. Otras golizas, el Stuttgart gana 3-0 al Slovan, mi Bodo de toda la vida, el Bodo Glimt, 1-0 le ganó al Borussia, bien por el Bodo.
2: Recordemos que es un
1: equipo, pues, chico, pero grande ya, porque pues está dando resultados.
2: El Bodo, tenemos las palabras del Bodo, del equipo, del director técnico, que le dijo al Leverkusen. Ahí también, esto fue lo que le dijo al equipo alemán.
4: Conmigo se dan 3
1: pelotones.
2: Ahí también, así le dijo. Así le dijo, era.
4: Conmigo se dan 3 pelotones.
2: Así le dijo. Sí,
1: y
2: le
1: aparte
2: dijo.
1: Lo habló en español para que no se pusieran allá bravos.
2: Okay. Además, ¿qué más? ¿Qué más, compadre?
1: En otra, el Liverpool le metió 6-3 nada más a Lars Lings, no sabemos dónde está Lars Lings, pero le metió 6-3.
2: Vale.
1: Y bueno, dejemos esos temas para un lado, porque vienen temas más importantes, y no es la greña del pibe Valderrama, sino el béisbol, amigos. El béisbol que está en la recta final, y ojo, ayer, ¿qué pasó ayer? Ganó Tampa Bay 3-1 a Cleveland. Con esto se empata la serie 1-1, damas y caballeros.
2: Acá también hoy hace aire, dijeron las mantarrayas de Tampa. Acá también hace aire. Y hoy juego en Los Ángeles, en LA. Los Dodgers necesitan ganar, sí o sí, porque si pierden hoy, quién sabe.
1: Último, noticia de último momento, Shohei Ohtani se mantiene en el line-up titular de los Dodgers para el día de hoy.
2: Válgame la ocasión. Desde allá ya no lo sentaron al Shohei Ohtani, pero vamos a estar pendientes, amor, qué pasa el día de hoy ahí aquí en la ciudad de Los Ángeles, el Dodger Stadium.
1: Así es, pero bueno, esperemos remontar para que se ponga más sabroso, ¿no?
2: Y podría bien un 2-1 para que se ponga sabrosa la serie. ¿Algo más que quieras agregar el día de hoy, compadre?
1: Nariz boleada, viejón. Hasta mañana con más información. Yo me retiro a darle de comer a las palomas al centro. Gracias.
2: Ánimo, ya regresamos. Buenas tardes.

0: estamos listos y preparados para conectarnos con Rigo Trejo. Hoy miércoles 14 de octubre y Rigo pues trae mucha información el día de hoy. Póngase pendiente porque en el siguiente bloque vamos a estar abriendo las líneas para que usted también pueda participar con nosotros. Rigo, adelante con la información a este primer bloque.
1: Muchas gracias, pariente. Estoy listo y preparado, saludando a toda nuestra gente que nos en las diferentes ciudades y por supuesto también a través del podcast, pero también mucha alegría de saludar a Stephanie, a mi compa Patrón y a toda la banda que nos está escuchando y que están esperando este su segmento favorito.
0: Nosotros somos los Tigres del Norte.
2: Ahora oigo bien, ahora no te digo qué.
1: Aquí les va y aquí suena así. Arrancamos.
0: Oye, mucha información. Háblame, dímelo.
1: Bueno, hay una preocupación en los Estados Unidos por, aparte de lo de la secretaria de prensa, que eso más que preocupación, eso fue como algo así como el momento, la ocasión de tanto estrés porque todo el mundo se rió. Pero bueno, ahorita les voy a contar de eso. La preocupación es que en los Estados Unidos la gente está preocupada, los republicanos están preocupados porque se supone que la semana pasada había una llamada entre el presidente Donald Trump y el primer ministro de el primer ministro de el presidente de Rusia.
0: Okay.
1: Primer ministro, lo que sea Putin.
0: Lo que sea Putin. Ahora sí, lo que sea Putin, pero bueno. ¿Y luego qué pasó?
1: Oye, pues bueno, esa llamada estaba planeada para hablar acerca de esa enfermedad o esa peste que se estaba desarrollando en Rusia. Uh-huh. Pero bueno, la llamada en realidad ni siquiera se trató de la peste. La llamada, empezaron a cambiar el rumbo de la llamada, hablaron acerca de la crisis que hay entre Rusia y Ucrania, y al parecer Putin le pidió a Donald Trump que presionara por un nuevo presidente en Ucrania.
0: ¡Ah, caray! Por Vladimir.
1: Después de eso, okay. Yo no sé si ustedes recuerdan que salió la noticia diciendo, y bueno, salió Trump diciendo que Ucrania necesitaba un nuevo presidente. Después de eso, el primer ministro ucraniano también dijo que ellos eran, y era el pueblo ucraniano, quien decidía cuándo y en qué momento se harían elecciones. Y además de eso, también el pueblo ucraniano sería quien elegiría a su presidente. A nadie más le corresponde hacer eso. Pues bueno, hay una situación que realmente preocupa, porque, pues al parecer, Donald Trump está siguiendo indicaciones de otros gobiernos.
0: De Putin, del gobierno ruso.
1: Que ya lo habíamos visto, de cualquier Putin, exacto.
0: Ok.
1: Ya lo habíamos visto también, por ejemplo, con el primer ministro de Israel, con el tema de Irán.
0: De Irán.
1: Ya habíamos visto eso. Y ahora, pues, estamos viendo esta situación que verdaderamente es preocupante. Pues bueno, los Estados Unidos no está y no da para tener más enfrentamientos por todos lados. Entonces, es una situación crítica y se supone que el presidente de Estados Unidos no debería de estarse metiendo o siguiendo indicaciones de otros gobiernos, pero pues se trata de Putin.
0: Así es. Y estando a 3 semanas de las elecciones, lo que sí es un hecho que va a ser hasta lo imposible por desviar la atención, va a ser absolutamente de todo el presidente. Para que la gente se mantenga entretenida en otras cosas, porque ya está a la vuelta de la esquina las votaciones del 3 de noviembre, Rigo. Más información que tengamos el día de hoy.
1: Bueno, sí, pariente, sí. De hecho, esto a toda la gente que vive en California. El presidente y su gobierno están presionando al estado de California para que entreguen, o bueno, mejor dicho, está intensificando su disputa sobre el registro de votantes que, pues bueno, él cree que hay personas que no son ciudadanos en las listas de votantes en el estado de California y les ha dado 48 horas para que vean esas listas, para que las revisen o para que las entreguen, porque él cree que, pues bueno, hay gente que no es ciudadana y pudieran estar votando. Entonces, está amenazando a los funcionarios electorales de California, les ha dado 48 horas pues para que entreguen sus listas. La otra cosa es que también el día de hoy se entregarán, o ya es el último, como el último día, para los que van a hacer donaciones en grande a los partidos políticos, y al parecer a los republicanos no les está yendo nada bien. Entonces, el único que está metiéndole billete a todo lo que da es nuestro amigo o el mejor amigo de Donald Trump, el señor Elon Musk. Él es el que le está metiendo mucho dinero, pero no porque le interese el Partido Republicano, a él le interesa su negocio, al igual que el presidente no le interesa que los republicanos ganen por el bien de los Estados Unidos. El presidente quiere que los republicanos ganen para que su bolsillo siga creciendo de la manera en que ha crecido en los últimos meses.
0: Sí, está bien fácil la ecuación. Hace poco platicábamos de eso. ¿Quién es el mayor vendedor de carros eléctricos en el mundo? Tesla. ¿Quién es el dueño de Tesla? Elon Musk. ¿A quién le conviene que la gasolina esté cara para que la gente compre carros eléctricos? A Elon Musk. Así nomás.
1: ¿Quién provoca la guerra de la noche a la mañana? Pues el amigue de Elon Musk.
0: ¿Para qué? Para que suba la gasolina y todo este asunto. Así que la ecuación está fácil, plebada. Usted vaya y vote el próximo 3 de noviembre por quien tenga que votar, pero piénsela bien y asegure un mejor futuro. Vamos a estar bien pendientes con esta situación. ¿Qué más quieres agregar en este segmento el día de hoy? Porque ahorita regresamos con llamada. Rigo Trejo al aire.
1: Bueno, agregamos, pariente, esto del tema de la secretaria de prensa de la Casa Blanca. Pues bueno, le preguntaron, el presidente dijo que ella es una abogada. Le preguntaron los periodistas ayer cuando estaban casi abordando el avión para irse al evento de campaña en Alaska. Le preguntaron que dónde fue que hizo o con cuál universidad hizo la licencia, porque a los reporteros nada se les escapa, a la prensa no la pueden engañar. Buscaron en los registros públicos de cuál escuela o cuál estado le había otorgado la licencia de abogada a la secretaria de prensa, y dentro del territorio americano, dentro del territorio estadounidense, no aparece en ningún lugar, en ningún récord público, la licencia de abogada. Y entonces ahí abordaron al presidente, los periodistas fuera de la Casa Blanca, le preguntaron a él que pues que él decía que ella era una abogada y que pues de dónde había recibido la licencia. El presidente lo que hizo fue voltear a ver a ella y preguntarle, ¿de dónde agarraste la licencia? Y ella respondió que de China.
0: ¡Válgame la canción! ¡Neta! ¡Sí que respondió! ¡No, pariente, neta! No puede ser eso. ¡Hijo!
1: Algunas cosas me las invento, esa no me la estoy inventando.
0: No. Ya regresamos, plebada. Ahorita no, estamos bien mal, qué bárbaro. El teléfono en cabina, Stephanie, antes de irnos al espacio.
3: 818-563-1055, patrón, una vez más, 818-563-1055.
0: Ya regresamos, vamos a abrir líneas telefónicas aquí en De Política y Cosas Peores.

0: escuchando, buenas tardes con el Patrón, el show número 2 de la radio. Rigo, pues estamos de regreso. Hoy vamos a recibir llamadas del público, de nuestra gente. Y se acercan las votaciones, se acerca el 3 de noviembre. Hoy estamos a día 14. Y la neta, queremos escucharlos a ustedes. Preguntarle a usted, ¿está listo ya para las votaciones? ¿Está listo para ir a las urnas? ¿Ya se registró? ¿Ha hecho el voto anticipado? Vamos a recibir llamadas, Rigo, en el teléfono en cabina, que es, Stephanie.
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0: Y ya tenemos la primera llamada. Así lista. Es. Escuchemos. A ver, vamos a ver. Tu nombre y cuál es tu opinión al respecto.
2: José Alamillo.
0: Sí, adelante, José. Adelante.
2: Mire, dos cosas. Muy rapiditamente, mi jefe trabajó en el programa de los braceros. Vino ilegal, lo deportaron. Gracias a Dios, con la amnistía, arregló. Yo estuve en el ejército para Estados Unidos. Y como, en pocas palabras, como odio a toda la gente que ha sido contra la raza de uno. Uh-huh. Obviamente, demócratas o republicanos tienen sus, pues sí, sus maneras de votar, pero hay que votar y soportar a la gente.
0: Así es, amigo, hay que salir a votar y por supuesto que nuestra voz sea escuchada. Ya tenemos otra llamada al aire. Buenas tardes con el patrón, tu nombre y qué opinas al respecto a lo que estamos hablando el día de hoy.
3: Hombre, Seri, y definitivamente Trump va a perder. Ya son muchas irregularidades de su gobierno, ya son muchas atrocidades contra la comunidad hispana y eso se refleja en su potencial de popularidad, 23%, no es nada.
0: Sí, correcto.
3: Esto va a cambiar a partir del 3 de noviembre, va a cambiar radicalmente de 360 grados, para bien de nuestra comunidad.
0: ¿Algún mensaje que le quiera dejar a la gente que está allá afuera y que está indecisa y de votar aún, amigo?
3: No, que somos raza, somos gente trabajadora, que venimos a ganarnos el pan de cada día, que aportamos en taxis, aportamos en economía.
0: Así es, los latinos somos una fuerza laboral importantísima en este país. Y bueno, vamos con otra llamada. Buenas tardes con el patrón, tu nombre y qué opinas al respecto.
4: Mira, Vicente, y yo quiero opinar que hace falta, como yo estoy escuchando a mi hija que tengo una de va a cumplir 21 años, ella vota de los 18. Lo que pasa es que hace falta, yo pienso que más promocionar el voto, porque mis hermanas tienen a sus hijos y no les interesa votar, ¿me entiendes? Y mis hermanas también son simpa y los hijos no les han inculcado eso de votar. Y yo le digo a mis hermanas, hablen con ellos, que voten, porque es la única manera de cambiar esto, no hay otra.
0: Es correcto, es triste, pero está pasando. Hay que incitar sobre todo a nuestras familias, a los que pueden, que lo hagan por los que no, lo que no pueden hacerlo, incitar al voto. Compadre, muchas gracias, algo que quieras agregar.
4: Gracias. Quería decir que los mismos políticos tienen que decir que vamos, hagan a los hijos que voten por ustedes. No estoy diciendo por quién, pero que todos, tú sabes, los latinos, que voten por ustedes, por lo que les convenga más a ustedes, a los papás que no pueden votar, que los políticos agarren ese renglón, ¿me entiendes? Ojalá sí. Y fuera eso. Gracias.
0: Te agradezco mucho tu llamada y gracias por participar con nosotros en este ejercicio. Vamos con la siguiente llamada. Buenas tardes con el patrón. ¿Con quién hablamos? Tu nombre y adelante con tu opinión.
5: Eleuterio García, Eleuterio García. De acá de Colton.
0: Adelante, Teo.
5: El enemigo de uno es uno mismo, gallo. Uh-huh. Todo aquel que ya llegó a ciudadano voltea a ver menos al que viene atrás, al residente y al que no tenemos papeles. Ellos ya llegaron, no les importa a los demás. Entonces, ¿a qué iba esto? En la frontera también, ¿a quién crees que ponen a cuidar a que no entremos? A los mismos de uno. Perro no traga perro.
0: Okay,
5: la acción es de que, pues nada, hay que invitar, ya lo mismo está muy repetido, pero que va, hay que salir a votar. Oh, otra cosa, yo soy ciego y ahora fuimos al Metrolink aquí en San Bernardino. Uh-huh. Lo recogemos en una van para ir a la escuela, hacemos artesanías.
0: Sí.
5: No vemos, pero somos porque de la mano nos lleva la maestra paso por paso a hacer artes manuales, artesanales. Entonces, ahí estaba el Ben de Lice y vinieron hacia nosotros y, hey, how you guys doing? All right, ¿dónde van? A la escuela, estamos ciegos. Oh, all right. Everything all right. Yeah, yeah. y se retiraron, pero ahí están en los trenes, en las estaciones de trenes. Por favor, que mantengan los ojos abiertos a los que andan por ahí. Era todo, patrón.
0: Muchas gracias.
5: Arriba Guasave.
0: Gracias.
5: Y Oaxaca.
0: Bye, bye. Gracias, Tayo. Ahí está la gente participando con nosotros. Vamos a la siguiente llamada aquí. Buenas tardes con el patrón. Tu nombre y adelante con tu opinión.
1: Hola, mi nombre es María Bramasco.
0: Adelante.
1: Y solamente mi opinión es para motivar a las personas que voten. Yo ya hice lo propio, mi esposo y yo, y estoy animando a mis hijos para que voten también. Entonces, esa es mi opinión. Gracias.
0: María, gracias, te agradezco y gracias por promover ahí a la gente que salgan a votar y que lo hagan por la gente que no pueden, y agradecerte a ti que ya lo hayas hecho.
1: Gracias, sí se puede. Todos juntos sí podemos.
0: Gracias, María, gracias. Ahí está la gente participando con nosotros y recordar a la gente que las líneas están abiertas. Rigo, escuchaste las llamadas, sé que estás muy atento. ¿Qué opinión te deja el día de hoy estas llamadas de la gente del público que está participando aquí al aire?
6: Bueno, pariente, que la gente tiene que salir a votar. Creo que algunos están haciendo un buen papel de enseñar a sus hijos, de pedirle a sus hijos, de hablar con ellos de la importancia del voto, pero algunas familias también no están haciendo esa tarea en casa de hablarle a la gente joven, porque muchas veces los jóvenes piensan a mí en qué me beneficia o a mí en qué me perjudica, o muchos suelen decir, incluso adultos, a mí no me interesa la política, ¿para qué votar si nunca nada va a cambiar? La verdad es que si seguimos pensando de esa manera, no vamos a llegar a ningún lugar. Y los que sí votan, que sí les interesa que nos maltraten, ellos sí están votando, ellos sí están hablando con la gente más joven, ellos sí le están inyectando ideas equivocadas a sus hijos. Entonces, por favor, a salir a votar los que podemos, los que pueden, los que ya son ciudadanos y que están registrados para votar, háganlo, no esperen a la siguiente elección, porque puede ser muy tarde. Y las personas que tienen hijos jóvenes que ya son mayores de 18 años, por favor, pídanles que vayan a votar. Ofrezcan su servicio también de llevar a alguien que no tenga transporte para ir a votar. Ofrezcan también el servicio. Vamos a unirnos y hay que salir a votar el día 3 de noviembre. El día 4 de noviembre no volveremos a hablar de este tema, hablaremos de resultados, más no estaremos diciendo que vayan a votar.
0: Sí, pero nosotros no nos vamos a cansar de decirle, de alentarlo, y que en medio de toda esta oscuridad que está sucediendo en muchas de las ciudades donde usted nos está sintonizando, donde en este momento tristemente se puede estar, a esta hora se están llevando detenciones arbitrarias, lo único que tienes que hacer es salir a votar, a ayudar a aquellos que quiero la voz, Rigo, de pronto así, porque veo videos, veo cosas que están pasando allá afuera y es muy desesperante y es muy ¿cómo le puedo llamar? Como que muy no encuentro la palabra.
7: Frustrante,
0: puede ser frustrante.
6: Se
0: me van las palabras y la única forma que podemos hacer de nuestra trinchera es induciendo que usted vaya a votar este próximo 3 de noviembre. Muchas gracias, Rigo, y nos escuchamos mañana.
6: Gracias, pariente, y así que ya sabe toda la gente a salir a votar temprano, a enviar su voto por correo, pero no deje de actuar. Estamos en un momento de emergencia.
0: Stephanie.
7: Así es, agradecer todas las llamadas del público y recordarles que cada quien es responsable de su propia opinión.
0: Ya regresamos. Buenas tardes con el patrón.
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2: ¿Quieres que me arranque con la lista o nada más te doy un ejemplo de cómo en qué plataformas nos pueden?
1: Vamos a suponer que tú eres primeriz.
2: Ok.
1: Y que tú quieres escuchar el show de Buenas Tardes con el Patrón. La forma más fácil de hacerlo es
2: googleándolo o oye Alexa, pon Buenas Tardes con el Patrón Podcast.
1: ¿Qué tal? ¿Qué y la Alexa dice? Te va a... Yo quiero una Alexa con la voz de la Gilbertona, güey. Esta estaría bien perro. Este... A ver, dile a la Alexa de la Gilbertona que...
2: Oye, Alexa, pon Buenas Tardes con el Patrón Podcast.
3: ¿Qué estás haciendo con esa cochinada?
2: Ay.
3: ¿Eh? Déjame a mí.
1: Y va a decir...
4: Orgullo y un privilegio
2: estar con mi público.
3: Con mi público. Un saludo le da la famosa Gilbertona a todos mis conocidos de Estados Unidos.
1: Yo vole, mamás, para que sepan, ¿eh?
2: Bueno, pero no le sufran tanto si usas Spotify, YouTube, Apple, Podcast, donde sea, ahí nos vamos a... Ahí nos vas a encontrar, porque ahí nosotros nos andamos hasta...
1: En todos lados.
2: En todos lados.
1: Y a todas las radios donde llegamos, a todas las ciudades, gracias por sintonizar este show. Este humilde show de bajo presupuesto que se llama Buenas Tardes con el Patrón.
3: Ahora oigo bien, ahora no te digo qué.
1: Así, ahora que oímos.
2: Escúchenos, por favor.
1: Escúchenos, escúchenos, yo sé que es lo que les digo.
3: Saludos a todos los de Cuernavaca, a los de Tabasco, a los de Sonora, Zacatecas y todos los chilangos estados de México que les gusta mucho el Cuesquitlán Izcalli.
1: A toda la chavalada que nos está sintonizando, a toda la plebada.
2: Y a toda la chilanga banda.
5: Y toda la chilanga banda.
3: Es un pillazo.
1: Ánimo, plebada. Yo mejor que me atrevía, creo que fui chilango.
2: Ay, yo creo que sí.
1: Mi chilanga banda, toda la bandera, guacha, trucha, cálmate y escucha. ¿Qué? Saludos a toda la bandera.
4: Ay, este día me baño con boiler porque hace mucho frío.
2: Ay, sí, ahorita
0: y
2: sí.
0: Y recuerde que también puede mandarnos un WhatsAppazo para comunicaros con usted y que participe usted. ¿En dónde más? En la pata peluda.
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3: Aquí estoy celebrando el Halloween.

0: buenas tardes con el patrón. Tengo una historia el día de hoy, una fábula. ¿La cuento o no? Tú dices.
1: ¿Una fábula el día de hoy?
0: Sí.
1: ¡Va que va! ¡Me late!
0: Chocolate. Déjame tomo agua primero para agarrar aire, porque está buena esta.
1: A ver. Una fábula el día de hoy nos va a contar, patrón, así que tiembla, Mariano Osorio.
0: Y se me hace poco, dijo mi tata, pero ahí te va.
1: Tiembla, genio Lucas.
0: Esta también es como de...
2: ¡Ay, cállate tú!
0: Que estaba en los libros de...
1: ¿De primaria?
0: De primaria.
1: Ok, va, que va.
0: Póngase al tiro, plebada, ahí le va. Porque hoy le voy a contar esa historia, la historia de un zorro muy hocicón.
1: Okay.
0: De esos que se sienten muy inteligentes, pero que un día...
1: hocicón de hablador, no de hocico.
0: Okay. Y muchos van a saber y van a decir, mi jale y de esos, o tengo amigos de esos, gente hocicona, que de pronto hablan mucho, hablan, se ríen de los demás, pero después terminan siendo el hazme reír de los demás.
1: ¡Ay!
0: Ahí les va.
1: Ándale.
0: Resulta, plebada, que había un zorro que le encantaba hacer bromas pesadas. Pero no de esas que hacen reír a todos. No, señor. No.
1: De esas que de repente incomodan.
0: Exactamente. Este animal le gustaba burlarse de los demás. Y su víctima favorita era su amiga, la cigüeña.
1: No.
0: Le encantaba hacerle bromas. Un día, el zorro invitó a la cigüeña a cenar a su casa.
1: Okay.
0: Le dijo: comadre cigüeña, hoy preparé sopita que hasta se va a chupar las plumas, le dijo el zorro riéndose. La cigüeña llegó temprano, puntual, bien educada y con mucha hambre, pero cuando se sentaron en la mesa, sorpresa, el zorro había servido la sopa en unos platos tan planos que parecían pistas de aterrizaje. La pobre cigüeña plebada, con aquel pico largo, nomás no podía darle unos picotazos a la sopa, mientras el zorro se la tragaba como si llevara 3 días sin comer. Y todavía se burlaba de la cigüeña.
1: ¡Qué gacho!
0: Y la cigüeña echando picotazos ahí. No. Y le decía al zorro:
1: pobrecita.
0: ¿Qué pasó, comadre? ¿No le gustó la sopita o qué? Claro. Y así se ría de él. Y la pobre cigüeña apenas podía probarla sin cuanto en el pico. Muchas gracias, compadre, le dijo. Mañana le tengo que comer en mi casa y no le voy a quedar mal. La cigüeña invitó al zorro.
1: Ah, ok. Comer. Aún así.
0: El día siguiente, el zorro llegó con el estómago que hacía más ruido que una banda de fiesta patronal. Traía mucha hambre. Desde la puerta se le escuchaba rugir las tripas. Y dijo el zorro, dijo: ahora sí me voy a atascar, voy a hacer una buena tragazón.
1: Uy.
0: ¿Pero qué creen, plebada? Ahí te va. ¿Qué creen, plebada?
1: Ajá.
0: La cigüeña sirvió el guiso en una jarra de cuello largo y estrecho. Ella metía su pico sin problemas, era. Pero el zorro, que tenía un hocicote,
1: ándale,
0: no podía ni siquiera arrimarse, acercarse a la comida. La cigüeña comía tranquilamente mientras el zorro nomás le daba vueltas alrededor de la jarra como político buscando una entrada a la entrada del presupuesto.
1: ¡Palos!
0: Al final, el zorro se fue avergonzado, con el rabo entre las patas y con un hambre.
1: Tómela.
0: Pero perra. Aquí viene lo bueno, plebada.

0: Uf, a ver.
1: La vida tiene una manera muy especial de enseñarnos las lecciones que no queremos aprender. Mm-hmm. Si te burlas de alguien porque es diferente a ti, no te sorprendas cuando te toque estar del otro lado de la mesa. Moraleja, no hagas a los demás lo que no quieres que te hagan a ti, porque el que hoy se ríe de su prójimo, mañana puede ser el que termine llorando y sin probar la sopa. Así que ya se la saben, plebada. Sean buenos con los demás, que la vida da muchas vueltas y a veces hasta te sirve la venganza de una jarra de cuello largo.

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1: Cállate la boca.
2: Mejor nos callamos de la boca. ¡Plada! Pues ni modo que de qué va, yo bien, pues cállate la boca, pues ni modo que de dónde vamos a callar. Pues digo, pues la gente que.
3: Cállate de... los ojos, cállate los oídos, cállate las manos.
1: Ay, algo por el estilo. Que me rebune los burros de Lileta.
2: Oiga, compañera, antes que me rebune los burros de Lileta, dijo la Gilbertona. Hablemos de cosas de. De panteones.
1: Claras de huevo.
2: ¿Listo o qué?
3: ¿Ya vas a empezar tan temprano?
2: No, porque tiene un panteón el Camposanto, como diría de mi rancho. ¿Por qué le tienes miedo a los panteones?
3: Porque ahí voy a estar ya una vez que me muera, ahí me voy a quedar para siempre y no voy a moverme de ahí.
2: Pues sí, pues, pero haz de cuenta que...
1: Que luego celular y internet.
2: Que la gente dice, ay, es que los muertos, oye, téngale miedo a los vivos, a los muertos, ¿ya para qué?
3: Eso que ni qué, la neta.
2: A los muertos. ¿Ya para qué? Pero bueno, cuando hay un sepelio o un entierro, siempre hay gente ahí llorando.
3: Claro.
2: Y siempre gente pisando las tumbas.
3: Sí.
2: En el rancho, oiga, allá al menos en donde yo vengo, no sé dónde vengas tú, pisar una tumba ajena. Te decían los plebes que estabas, que estabas, te iban a maldecir, güey. Andaba uno bien miedoso, güey. La neta. Daba miedo, güey.
3: Ahora que lo pienso, ¿sabes qué pasa con las tumbas de mi rancho? Les ponen reja.
2: ¿Las enrejan?
3: Alrededor de la tumba.
2: Sí, pero pues fíjate que a veces también hay muchas tumbas olvidadas, güey. Eso es una tristeza, güey. Sí, a mí me da mucha. Sí, en mi rancho en Capomas, que está chico el rancho, ibas al panteón y de pronto había muchas tumbas olvidadas, güey. Esa ha sido una tristeza. Eso está gacho, la neta.
3: La verdad, sí.
2: ¿Nunca viste tú una tumba olvidada?
3: No, claro, claro. O sea, tumbas que ya están, destruidas por fuera. Algunas que ya ni se ven dónde están. No, hombre, ni siquiera flores. Solo tiene pastizal seco, si es que tiene. Es una tristeza. Híjole, qué feo.
2: El que hay gente que le tiene miedo a los panteones. Hay mucha gente que le tiene miedo a los panteones.
3: O sea,
2: ¿Tú te le tienes miedo a los panteones, neta?
3: Sí, me da miedo.
2: Pasa gente, hay gente que pasa por enfrente de los panteones, oiga, y se les olvida caminar despacio. Ay, bueno, oiga.
3: ¡Córrele!
2: Como pasito tuntún.
3: ¿Para qué quieres ir despacio? El punto es que uno corra.
2: No, hombre, no. La gente miedosa. Yo fíjate que no le temo a los panteones. No. No, la neta no, o sea, es mucha tranquilidad, mucho espacio, hay mucha gente que no, o sea, se la pasa ahí. Hay problemas porque hay gente que se mete a los panteones a dormir o se mete a hacer cosas y la neta, pues hay gente ahí te pueden hacer daño, pero así de meterte a los panteones, pues no.
3: No, fíjate que justamente en vísperas así de Todos Santos, en alguna ocasión cuando yo estaba en la secundaria con unos amigos, queríamos bajar en la noche.
2: ¿Al panteón?
3: Sí. Bueno, me querían obligar a mí, porque pues yo siempre he sido mediadosa, pero ellos tenían ganas de bajar al panteón y yo dije, sáquense por ahí.
2: Hombre, al rato una pisadera de sapos, ¿para qué te cuento? ¿Eh? El que va a visitar a sus familiares, hay gente que sí le gusta mucho ir a visitar a los familiares al panteón, yo soy uno de ellos, la neta. Llegan, limpian, te tumban, ponen flores. Y al último, siempre por lo general empiezan a contar chistes, pero es parte del show y del folclore. Desde el que tiene miedo a ir a un panteón hasta el que va y limpia y pues hacendoso ahí en los panteones. ¿A poco no?
3: Sí, sí, sí. Eso que ni qué.
2: ¿Tú has ido a limpiar tumbas o algo?
3: Familia, la de los abuelos. Bueno, sí, sí, sí, mis abuelos paternos. De hecho, ahora que lo pienso, yo no sé exactamente dónde está mi abuelo materno.
2: ¿No sabes dónde está enterrado?
3: No.
2: Fíjate, yo creo que muchos de los que estamos acá y muchas personas cuando regresan a su rancho, a su pueblo, o a su ciudad, a su barrio, sí tienen que ir, hay una parada obligatoria a ir a visitar a la gente que ya está en el Camposanto.
3: No, claro.
2: Neta.
3: Sí, sí.
2: Tienen que ir y tienen que... Y yo cuando, aquí donde me ves, donde me ves y donde usted me escucha, amigo, reescucha. Pues yo iba a cuando hacía el grupo de los jóvenes ahí en iglesia.
3: Sí.
2: Íbamos y limpiábamos tumbas, güey.
3: Ah, ¿de verdad?
2: Sí, íbamos a limpiar tumbas al panteón.
1: Claras de huevo.
3: Oye, pero ¿es mi imaginación o el panteón tiene como un olor?
2: Sí, el olor a panteón existe.
3: Sí, o sea, el olor al panteón, ¿sabes? No sabría cómo describirlo.
2: Pero ¿sabes qué es? Los panteones en México, güey. Acá no huelen igual los panteones.
3: Fíjate que aquí en Estados Unidos nunca he ido a un panteón. ¿Neta? He pasado por lugares
2: también
3: donde...
2: aburridos, güey. ¿Sí? Panteón.
3: Están aburridos, güey.
2: Sí, güey, toda la cosa igual, ahí todo igual, ahí nomás pones una placa y te ponen tu nombre y ya.
3: Oye, ¿y en tu rancho no hacen casononas en los panteones?
2: Sí, hacen casas y todo, o sea, no como las que salen en la tele ahí en Culiacán, que son unos mausoleos perrosísimos, que está más perra que la casa que rento aquí en Los Ángeles. Pero aquí está bien aburrido, una placa ahí te ponen.
3: Aquí nunca he ido, he pasado por la carretera y pues se ve de lejos, ¿verdad? Pero nunca he entrado a...
2: No, también aburrido, no vayas. Allá en México está ahí de chismoso uno viendo a las casitas para entrar a ver qué tienen ahí. Las fotos y todas.
3: Oye, ya sí.
2: Bueno, tal vez con el patrón estamos hablando cosas de panteón ahorita que estamos en octubre, plebada. Ya regresamos.

0: Estamos de regreso. Estás escuchando Buenas Tardes con el Patrón. Seguimos hablando de cosas de panteones.
1: Hay gente que le gusta, hay gente que no, pero pues todos, absolutamente todos, si es que no te, ¿cómo se llama? Te incineran. Vamos a terminar en un panteón, incluso hasta las urnas donde te incineran, terminan muchos en los panteones.
2: Yo siempre he dicho que cuando ya me lleve Diosito para...
3: ya, ¿claro de huevo?
2: Yo quiero que mi cuerpo sirva de abono para un arbolito.
1: Ya, o sea, tú vas a servir así como digo la Gilbertona de abono para la tierra. Así nomás quedó.
2: Pero un duraznal o un manzanalito.
1: Ah, mira, esto.
2: Para que cuando se coman el durazno digan.
1: Te van a comer el durazno y
2: con
1: van
2: tal
1: a.
2: De seguir molestando a la gente cuando diga, oye, ¿sabes qué hay acá abajo?
1: Van a querer escuchar a G-Dragon cuando. Pero bueno. El que se pierde buscando una tumba en los panteones. Hay gente que va a los panteones y lleva media hora caminando entre lápidas. Y no sé si anda buscando a su abuelito o casi para que lo entierren a él. Oye, es que hay panteones bien grandes, güey.
2: Ah, no, o sea, parecen ciudades enteras.
1: Te lo dije hace poco. ¿Te acuerdas que te dije que fui a uno? Sí. Fui allá en Washington, D.C. Está el panteón de los caídos. O sea, el Camposanto de los Caídos. Están todos los soldados. Todos los soldados que han perdido la vida en las guerras. Uh-huh. Es impresionante, güey. Es impresionante.
2: Ay, no.
1: Lápidas tras lápidas. O sea, tú ves así y se pierde en la vista, güey. Se pierde en la vista. Gente.
2: Somos un montón de personas que hemos pasado por este mundo, obviamente. Imagínate. Y a veces de que ya pasan no sé cuántos años de que tu familiar falleció y fallece alguien nuevo y lo ponen sobre la misma, en el mismo lugar, ¿no?
1: Uh-huh. Y
2: hay lugares compartidos, como quien dice.
1: Y hay muchas, tal vez que me llama mucho la atención.
2: ¿Qué?
1: Que hay muchas tumbas ahí, miles de tumbas de militares ahí en Arlington. Ahí
2: no, pues sí.
1: Que ya se han olvidadas. Ahí están olvidadas también muchas ellas. Eso es muy triste, pues, ver una tumba olvidada.
2: No podemos como juzgar a las familias, porque muchas veces las familias se mudan, se van. O a veces han pasado generaciones que ya no saben dónde quedó la tumba.
1: De hecho hay un como un monumento ahí en Arlington.
2: Sí.
1: Que es la tumba del soldado desconocido. O sea, que muchos soldados que perdieron la vida en la guerra y que no los identificaron,
2: sí.
1: O que nunca su familia los reclamó o algo, y ahí está la tumba del soldado desconocido.
2: Es una fosa común, básicamente.
1: Básicamente. O también estamos hablando de cosas de panteones. Hay gente que va a los panteones y toma fotos. Hay muchos videos en las redes sociales. Ahorita, por ese famoso panteón que está en Jardines de Lumaya, en Culiacán, Sinaloa, donde tienen hasta. Hay gente que la han enterrado hasta con carros, güey, adentro. Su camioneta favorita y cosas así. ¿Eh? Ahí tienen aire acondicionado. Tienen mausoleos de hasta dos pisos, güey.
2: No inventes. ¿Cuándo se van a descomponer con aire acondicionado?
1: Pues, no, compañeros, están descompuestos. ¿Desde cuándo?
3: Te agüitas porque eres tonto.
1: No. Sí, la neta que hay muchas cosas que hacer en los panteones también, y mucho que chismear y que mitotear. Hay mucha gente que habla frente a las tumbas.
2: Ah, no, claro.
1: Yo me ha tocado ir a los panteones a veces y hay gente que se pone a platicar. Por lo general, allá donde soy yo, cuando llevaban a una persona a enterrar, había gente que aprovechaba e iba a visitar a
2: claro.
1: A sus muertitos, ¿ok? Sí,
2: creo que eso es muy común.
1: Y ya se ponían a platicar ahí. Yo platicaba, cuando iba para allá, platicaba con mi abuelo que está ahí sepultado. Ya me ponía a platicar con el viejón, ahí en la cruz. El que promete, hay gente que promete mucho visitar la tumba de sus seres olvidados, pero se les olvida. Ahora sí que valga la redundancia.
2: Se les olvida.
1: Terminan en el olvido, la neta. O sea, y hay gente también que va a los panteones. También hay gente que va a ver qué agarra también.
2: ¿Cómo que qué agarra?
1: Oh, güey, en la Ciudad de México hay mucha gente que se dedica a robar en los panteones.
2: Ay, no digas.
1: Neta, hay gente que exhuma cuerpos y todo y que roban. ¿Sí?
2: Ay, no, qué feo caso.
1: Porque haz de cuenta, hay gente que la entierra con joyas, por ejemplo, y gente que se dedica a andar robando en los panteones.
2: Oye, sí es cierto, ¿verdad?
1: Eso está bien canijo, la neta. Eso sí está.
2: Ya ni respetan.
1: No, y si nos metemos a rollos de cosas de brujería, toda esa gente que se dedica a hacer entierros en los panteones. O sea, de así de cosas oscuras y cosas así.
2: Escuché, sí, escuchando que van y
1: entierran. ¿Qué pasó, Stephanie?
2: No, patrón, apaga el micrófono, patrón.
1: Pisó un sapo.
2: Patrón.
1: Son las cosas de panteones. Hoy, aquí buenas tardes con el patrón. Hay que pensar que todos vamos para allá, oiga.
2: Sácate.
1: Pero que nada, yo insisto, a mí que me entierran un panteón en México, aquí también aburrido estar.
2: Oye, ¿tú quieres estar enterrado o encenizado?
1: Ay, no. ¿Y a ti quieren que te... No, mejor...
2: Te lo... ¿A ti quieres que te entierren?
1: Pensamos lo mismo. ¡Ya regresamos! Esto era tardes con el patrón. No, yo paso.
2: ¿Y tú? No.
1: Hay gente que la entierran y la dejan viva. Y no digo nada.

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0: me dijeron esto hace rato.
1: ¿Qué te dijeron?
0: Que estaba bien marrano, que estaba bien gordo.
1: ¡Ay, no es cierto, patrón!
0: Dije yo, sí, yo me siento bien perrón ahorita, bien perronzón.
1: A ver, ¿quién te lo dijo? Va a tener problemas conmigo, porque la única que te puede aquí insultar soy yo.
0: ¿Qué pasó, compañera? ¿Qué pasó?
1: La única que te puede bulear soy yo.
0: La neta, dije
1: yo. De lo que estábamos hablando hace rato. No.
0: Mira, y por eso me acordé de una canción bien perrona que cantan mis amigos, los Triglicéridos del Norte. Los Triglicéridos del Norte.
1: Ah, mira. Los triglicéridos.
0: Mira la gente. Si eres mira. Si eres gordo,
1: te humilla a la gente.
0: Si eres flaco,
1: te humilla a la gente.
0: Te trata muy bien.
1: Ah, poco.
0: Macizo.
1: ¿Poco sí?
0: Mira, chécate nomás de la rolona.

0: rolona.
1: La neta,
0: no?
1: La neta sí.
0: Oh, le saludo para mi copa los triglicéridos del norte. Pero bueno, ya nos vamos.
1: ¿Qué?
0: ¿Ya? Sí, ya nos vamos, compañeros.
1: ¿Tan temprano se hizo tarde?
0: Ya, tan temprano se hizo. Ay, qué buena frase. Tan temprano se hizo tarde.
1: ¿Para qué vas nomás innovando aquí como siempre?
2: Clara de huevo.
1: Lo aprendí del mejor, la verdad.
2: Mientes.
0: Mientes. Oye, la Gilberto.
1: Bueno, sí, me toca aprenderlo del patrón.
0: Cuídense mucho de las altas de las bajas temperaturas.
2: Es un pillazo.
0: Ya no anden como yo que estoy en la garganta todo el día, la traje la
1: pero
0: garganta.
1: Pero plebe, mareada. ¿Dónde está el suéter? Calla, digo yo.
0: ¿Y él? Mejor yo me baño con boiler porque hace mucho frío.
2: Ay, este yo me baño con boiler porque hace mucho frío.
1: ¡Oh, no! ¡Adiós!
2: ¡Adiós!
0: ¡Adiós! ¡Adiós! ¡Regresamos mañana!
1: ¡Adiós!
0: Y no olviden también seguir nuestras redes sociales @elpatronalaire.
1: @elpatronalaire.castellanos. ¡Adiós!
0: Y escuchar nuestro podcast.
1: Buenas tardes con El Patrón a través de tu plataforma de audio digital favorita. ¡Adiós!
0: ¡Adiós!
1: ¡Adiós! ¡Adiós!

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1: Claudia Sheinbaum es la persona con mejor aprobación política en América Latina. Antes de aceptar el estudio de opinión como una verdad absoluta, debemos de separar tres cosas: aprobación del gobierno, imagen personal y confianza política. No son lo mismo. Una persona puede aprobar a Sheinbaum por sus programas sociales, identificarse con Morena o preferirla frente a otras opciones sin estar de acuerdo con todas sus decisiones. Interpretar que Sheinbaum es el gobierno mejor calificado de América y creer que México ama a su presidenta, eso es otra historia. Una imagen positiva no significa respaldo incondicional. Algunos valoran programas sociales, la continuidad política o la estabilidad que perciben, sin aprobar todas las decisiones del gobierno. Existen ciudadanos que respaldan una figura política porque consideran que las alternativas son peores. La evaluación alta de la presidenta de México también debe evaluarse con resultados concretos: seguridad, economía, salud, empleo, servicios públicos y capacidad de respuesta ante los problemas de la población. Una encuesta puede mostrar que un mandatario conserva una imagen favorable. No puede demostrar si los ciudadanos confían plenamente en el gobierno, que están satisfechos o que respaldan sus políticas. Porque entre tener una buena imagen, aprobar un gobierno y confiar en que resolverá los problemas del país, hay diferencias que ningún porcentaje puede borrar.
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Bienvenidos a Cita con el Amor. Bienvenidos a este viaje romántico que nos transporta al pasado, porque es precisamente la música que marca ciertas etapas y momentos significantes en nuestras vidas. Y en muchas ocasiones, lo que no podemos expresar con flores o una tarjeta, lo dicen una infinidad de temas que despiertan sentimientos. Nuestro propósito es acercarte a tu ser amado que vive en esta misma ciudad o a través de la distancia, con todo el poder de la música más romántica de todos los tiempos. Recordándote que el amor es una parte esencial de nuestro trayecto por este mundo. Por eso, ama, ama sin medida, sin límite, sin complejos, sin coraje, sin consejos, sin duda, sin precio, sin cura, sin nada. No tengas miedo de amar, porque de todas maneras, verterás lágrimas con amor o sin él.

Escuchar las letras de estos temas es llorar. Traen recuerdos hermosos. Es un recorrido por nuestras vidas. Gracias por continuar con Cita con el Amor. Con el gusto de siempre te saluda Gilberto González. Cada vez iré sintiendo menos y recordando más. A veces los mejores momentos son aquellos que se quedan grabados en la memoria. No hay fotos, lo sientes, los llevas en el corazón.

Dios en cita con el amor, con las melodías que llegan al corazón. Saludándote con el gusto y placer de siempre, Gilberto González. Y en los juegos y placeres del amor, lo irónico de la vida es que cuando se está en una relación, la persona que más pide que no le rompas el corazón y que no le engañes y te hace prometer sinceridad es la que termina haciendo con uno lo que tanto hizo prometer que no le hicieras. Es la que termina lastimando y rompiendo el corazón de uno y justificando que jamás quiso lastimar. 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

todos los momentos de la vida se van guardando recuerdos. Unos se gritan a los cuatro vientos, otros se guardan en lo más profundo de nuestro ser. No se dicen, se sienten, y en verdad a través de una canción se vuelven a renovar esos sentimientos. Porque no hay que olvidar que la poesía conecta los más internos sentimientos con las más bellas palabras. Por eso, sin poesía no hay magia, y si no hay magia, no hay poesía. Gracias por continuar con Cita con el Amor. Con el gusto y placer de siempre, como cada noche, te acompaña Gilberto González. No hay día que no piense en ti. Tal parece que te amo más de lo que yo creía. Aunque ya te fuiste y el tiempo pasa, no te olvidaré. Porque no importa cuánto hacía por hacerte feliz, nunca lograba darte la felicidad que buscabas. Sinceramente espero que la encuentres en otra parte. Pero recuerda que pueden pasar 3000 años y nunca te olvidaré.

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0: su clica.
1: ¡Hola, mi amigo! ¡Cómo amaneció el viejón!

0: un docecito y nos vamos a echar un cóctel de camarón o unos camarones a la diabla, lo que tú prefieras, ingeniero. Invito yo, ya depositaron, tú no te preocupes, no vamos a tener que pedirle dinero prestado ni a la chica Ceci ni a Glenda para que ya no tengamos que estarles diciendo que las guapísimas, que las más inteligentes. O sea, por favor, cuando llegue, por favor, sé que viene tarde Glenda, o sea, ya ni le abras la puerta, ya no le digas nada, ya ella acaba, se abra solita la puerta y ella que entre solita. Por favor, ingeniero, te lo encargo mucho.
1: Así te quería agarrar. Así, eso dices cuando no llego, cuando no vengo.
0: Ingeniero, ¿por qué no me dices y me avisas que ya entró la Glenda aquí? No te estoy diciendo, pero Glenda, es que la verdad ando muy enojado contigo porque no me prestaste lo que yo había solicitado. Te pedí $1,000 y resultas que $100 nomás nos das para el fin de semana.
1: Chiquilín,
0: no nos alcanzó ni para 4 doses de cervezas.
1: Hay que administrarte mejor, hay que administrarte mejor. Y bueno, hoy, muy buenos días, hoy que usted nos escucha, que nadie quite su felicidad y su sonrisa. Hoy pagan.
0: Hoy pagan, hoy es jueves ya 15 de octubre y tú que me escuchas en el norte de California, Oregon y en el estado de Washington, te agradecemos tu preferencia, te agradecemos tu sintonía y gracias por despertarte con nosotros. Gracias por ser parte de este peor show mañanero que es el cotorreo de la mañana y por supuesto, Glenda, el día de hoy te voy a poder abonar algo de lo que te debo para que ya no me estés viendo con esos ojos de toro loco, porque gracias a Dios ya depositaron, es quincena, tenemos todavía 15 días para que paguemos la renta, o sea que no me preocupa, por ahí no me preocupa.
1: Ok, tomaré el abono, chiquilín, pues borraré eso que escuché cuando llegué, pero bueno, yo los invito a que se queden esta mañana con nosotros porque traemos un programón, aparte es jueves, sí, ya se lo saben, viene nuestro amigo Marlon Sintek con todo lo de las películas para que usted esté bien informado, viene también nuestro amigo Gastón Mascareñas con la parodia, viene el día como hoy, vienen las chiquinotas con Chiquilina La Torre y su guapísima, guapísima corresponsal Glenda Micha.
0: ¿Dónde está la guapísima? Ok, sí,
1: me
0: nuestra
1: le presento
0: compañera.
1: En
0: nuestra
1: calientito.
0: Compañera Glenda Micha, que va a venir a darnos su segmento en las famosas Chiqui News.
1: Además, viene la güerita de los deportes, viene el cassette, viene el que poca, y no puede faltar nuestro amigo, el mentalista
0: Marcos. Por supuesto, chavalones, venimos con la regala de boletos, y sabes qué, mi estimada y compañera Glenda.
1: Dígame.
0: Ponte abusada porque la interventora de borregación anda filosa, ¿eh? El día de antier me mandó una carta que para qué te cuento, ¿eh? Así que te lo comento porque ahorita en la entrada vi como que trastribillaste como 2-3 veces y ya no falta que suene el teléfono rojo porque la interventora de borregación va a empezar a decir.
1: No, cállate.
2: ¿Qué? Glenda se trabó ahí. Ya lo dijeron mal.
1: Le tengo más miedo a esa interventora que al teléfono rojo del jefe, ¿no?
0: No, es que pues ya sabes que esta sí no tiene pelos en la lengua y pues dice y escupe lo que tiene que decir, ¿eh?
1: Y quédense porque traigo mitote y mitote del bueno, mitote de locutores de radio.
0: Mitote de alto pedorraje.
1: Y te vas a imaginar de quién.
0: Ok, vamos entonces, mientras no sea yo, da los mitotes que tú quieras de mis compañeros de Aniceto, del patrón. Da mitotes también del enmascarado, de Brindis, de Lucas, es más, hasta del mesmísimo Cucuy y del cara de perra.
1: De ninguno de ellos es el mitote.
0: Pues entonces has de ser un locutor de esos de internet. Vamos a una pequeña pausa y regresamos, porque yo tengo puro amigo de alto pedorraje. O sea,
1: eso me queda claro.
0: ¿En qué líneas nos estamos manejando? ¿En qué ligas jugamos nosotros? No.
1: Quédate al mitote para que escuches.
0: Vamos y regresamos aquí en el Cotorreo de la Mañana.

Party aquí a través del Cotorreo de la Mañana en este jueves espectacular, ya 15 de octubre. ¿Cómo va pintando tu mañana? Yo sé que tú te levantaste con toda la actitud y con toda la energía para tú ir a trabajar. ¿Tú que vas manejando por las diferentes carreteras del norte de California? Sí, ¿cómo andamos, eh? ¿Cómo anda tú pintando tu día? ¿Vas manejando sobre el Freeway 5? Óyeme, saludotes para ti, donde quiera que nos sintonices, allá en el área de Yuba City, de Sacramento, de Chico, y por supuesto en el área de Reading, mis amigos de el estado de Oregon, gracias por acompañarnos allá en Salem, en

a través de nuestro WhatsAppazo. Tú ya te lo debes de saber. Es el 503-915-8845. 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Comunícate, repórtate, manifiéstate. ¿Quieres escuchar alguna canción y la tengo en programación? Con muchísimo gusto te complaceré. Ahorita los voy a dejar con el fantasma. La rola se llama y se titula El Culpable y suena aquí en la Z, donde suena puros trancabadrazos. Feliz jueves y por supuesto acompáñame hasta las 10 de la mañana.

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0: y a través de la Z, donde suenan puros trancabadrazos, chavalones, bandita, clica. De este jueves ya 15 de octubre, espero que tú ya estés contento porque ya te hayan depositado tu dinerito y estés más que feliz que una lombriz, porque óigame, si eso de andar llegando a la quincena y sin dinero, como no es, no tienen, ahora sí que perdón, aquellos que pues andan igual que yo. Bueno, digo que no tenemos perdón, ¿verdad? Mejor dijo el otro, porque yo también ando llegando a la quincena y sin dinero. Chavalones, un gustazo que tú me estés acompañando. Yo quiero ahora sí que estar en contacto contigo. Quiero que te enteres de todos los eventos que se aproximan. ¿Cómo puedes enterarte? Sígueme a través de mis redes sociales. Estamos como Chiquilín y Suplica en Facebook, en TikTok, en Instagram y también en Snapchat. El Chiquilín y Suplica. Recuerda que Chiquilín con Q de queso y clica con K de kilo. Yo quiero ahora sí ser parte de tu familia y yo quiero que tú seas parte de mi clica. Porque si tú eres parte de la clica del Chiquilín, vas a tener oportunidad de ganarte boletos para los diferentes eventos. Por supuesto, tú y yo vamos a hacer cuaderno doble raya y vamos a estar echando juntos desmoder, vamos a echar cotorreo. Así que ya te la ayuno, ya te la sabes. Si tú me sigues, yo te seguiré. El Chiquilín y su clica, así estamos en todas las redes habidas y por haber. Recuerda que Chiquilín con Q de queso y clica con K de kilo. Ahorita los voy a dejar con esta canción de Edgardo Núñez. Se llama Sin Miedo y suena aquí en la Z. ¿Dónde más? Donde tocamos puros trancabadrazos. Buenos días, feliz jueves.
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0: diferentes carreteras del norte de California, Oregon y el estado de Washington maneja con muchísima precaución. Acabamos de escuchar a Sara Ángel con el tema Una razón para odiarte aquí a través de la Z, donde suenan puros trancapadrazos.
1: Good morning, everybody.
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0: Familia, chavalones, bandita, clica, venimos con las famosas celebraciones de un día como hoy, que por cierto, el día de hoy hay varias celebraciones que yo quiero compartir contigo y quiero que tú estés bien enterado de lo que celebramos en un 15 de octubre. También vamos a ver quién está de manteles largos. Si tú conoces a alguien que está cumpliendo años o que está celebrando algún onomástico, salúdalo, envíame ahora sí que el nombre, en donde nos escucha y el saludo para esa persona a través de

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1: Claudia Sheinbaum es la persona con mejor aprobación política en América Latina. Antes de aceptar el estudio de opinión como una verdad absoluta, debemos de separar tres cosas: aprobación del gobierno, imagen personal y confianza política. No son lo mismo. Una persona puede aprobar a Sheinbaum por sus programas sociales, identificarse con Morena o preferirla frente a otras opciones sin estar de acuerdo con todas sus decisiones. Interpretar que Sheinbaum es el gobierno mejor calificado de América y creer que México ama a su presidenta, eso es otra historia. Una imagen positiva no significa respaldo incondicional. Algunos valoran programas sociales, la continuidad política o la estabilidad que perciben, sin aprobar todas las decisiones del gobierno. Existen ciudadanos que respaldan una figura política porque consideran que las alternativas son peores. La evaluación alta de la presidenta de México también debe evaluarse con resultados concretos: seguridad, economía, salud, empleo, servicios públicos y capacidad de respuesta ante los problemas de la población. Una encuesta puede mostrar que un mandatario conserva una imagen favorable. No puede demostrar si los ciudadanos confían plenamente en el gobierno, que están satisfechos o que respaldan sus políticas. Porque entre tener una buena imagen, aprobar un gobierno y confiar en que resolverá los problemas del país, hay diferencias que ningún porcentaje puede borrar.
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1: Amigos, en este ya jueves 15 de octubre, óigame, me da muchísimo gusto acompañarlo. ¿Cómo va pintado tu mañana? Tú que vas manejando por las diferentes carreteras del norte de California, Oregon y el estado de Washington. Quiero agradecer rotundamente a toda la gente que nos escucha en el área de Portland a través de la 94.3 FM, amigos de Seattle 102.9 FM, amigos de Sacramento 107.5 FM. ¿Cómo andamos? Chico, California 107.9 FM, gracias por acompañarnos. Mis amigos de Tri Cities 96.7 FM, es un placer acompañarte. 104.9 FM en Yakima. Buenos días, good morning por la mañana. Moses Ley ya amaneció y amaneció, así que muy bonito por esos rumbos. 92.3 FM. 103.3 FM, mis amigos de Mount Vernon, Burlington y todo, ahora sí que sus alrededores, gracias por acompañarme. Amigos de Procer 101.7 FM, Guanache 92.9 FM y todas las ciudades donde la señal de la Z sigue arremangando terre. Este es tu show mañanero, el cotorreo de la mañana, el peor show mañanero habido y por haber en toda la radio. Sí, sí, no solamente de aquí en el mundo, sino galáctica, ¿eh? Así es, así es. Pero bueno, yo estoy más que contento de acompañarte. Y estoy mucho más contento porque llegamos al segmento de las celebraciones de un día como hoy. Y yo te comento que el día de hoy, 15 de octubre, hasta el momento han transcurrido 288 días de este año. Estamos en el 288 día del año y solamente nos quedan 77 días para finalizar este año. Sí. Que ya huele a hojaldras, ya huele a lo que viene siendo los tejocotes en dulce, la calabacita en dulce. Ay, ay, ay, ay, la verdad es que ya se antoja, ¿a poco no? Yo espero que tú ya te estés preparando para Halloween y para Día de Muertos. Aquí, en este próximo mañanero, ya andamos en las preparaciones. El día de hoy, familia, 15 de octubre, estamos celebrando el Día Internacional de las Mujeres Rurales, establecidos por la Asamblea General de las Naciones Unidas. Medida, ahora sí que se hizo para reconocer la contribución de las mujeres rurales al desarrollo agrícola, la seguridad

más, también celebramos el Día Internacional del Bastón Blanco, una jornada dedicada a promover la autonomía, la movilidad segura y la inclusión social de las personas ciegas o con discapacidad visual. El bastón blanco constituye el símbolo internacional de independencia y facilita la identificación de sus usuarios en los espacios públicos. Así que cuando tú veas a alguien con un bastón blanco, automáticamente debes de saber que esa persona tiene una discapacidad en la vista y tienes que ayudarlo, porque muchas veces somos muy indiferentes a ese tipo de personas. El día de hoy, 15 de octubre, celebramos el Día Internacional del Bastón Blanco. Eso no es todo, porque el día de hoy celebramos el Día Mundial de Lavado de Manos, celebrado desde el año 2008, una iniciativa que se dio por la Alianza Mundial para el Lavado de Manos. Promueve el lavado de manos con agua y jabón como medida sencilla y eficaz para prevenir enfermedades infecciosas y mejorar la salud pública. ¿Se acuerdan cuando nos pasó la famosa pandemia? Que lo que nos recomendaban los doctores, lavarse las manos con agua y con jabón, sí. Y es muy importante. El día de hoy tú lo puedes celebrar lavándote las manos con agua y con jabón y enseñando a tus niños, ¿verdad?, la importancia del hacerlo, de poderse lavarse las manos con agua y con jabón. El día de hoy aquí en Estados Unidos, chavalones, estamos celebrando el día más dulce, sí, el Sweet Day. Celebración dedicada a expresar afecto, a gratitud, solidaridad mediante pequeños obsequios, ya sea tarjetas o dulces. Se celebra el tercer sábado de octubre, entre el 15 al 21 de octubre, pero el día, este año se celebra el día de hoy, y muchos que la verdad sí lo celebran como Dios manda, porque aquí el ingeniero ya me trajo mi cafecito de ese del machiato, ¿cómo se llama? Machiato 20, lo estamos celebrando, ya nos lavamos las manos también, aclaramos. El día de hoy, familia, si tú te llamas Teresa de Jesús, estás celebrando tu santo, te llamas Severo, te llamas Gonzalo, te llamas Magdalena, te llamas Narciso, te mandamos un fuerte abrazo porque estás de manteles largos. El saludo para la presidenta del Club de Fans, doña Teresita, que nos escucha ya en el área de Guadalajara a través de la aplicación La Rola. Gracias por estar siempre en sintonía. Y ahí, disculpa, está su hija, que luego no le manda saludos, pero es usted que Glenda, con eso de que se volvió ya empresaria exitosa, ya no pela a nadie, ¿eh? Ya no pela a nadie. Así que, chavalones, si tú estás celebrando alguno básico, estás celebrando tu cumpleaños, o simplemente estás celebrando porque el día de hoy es jueves y amaneció espectacular, bueno, viéndolo desde un punto de vista optimista, ¿verdad? Pues tú celébralo y sigue en sintonía de este que es el peor show mañanero, el cotorreo de la mañana. Soy tu compa, tu brother, Armando Fuentes, el Chiquilín, y regresamos ya en breves minutos, después de la hora de las 7, ¿eh?

porque ya la gente se está comunicando con nosotros aquí a través del WhatsAppazo, que es el 503-915-8845. Saludos para mi compadre Moisés, que nos está sintonizando, óigame, aquí en el área de Stanwood. Saludos también para, óigame, mi compadre, que ya está reportándose desde Seattle. Dice que mandemos a saludar a su Balvinita, dice que siempre está en sintonía y que siempre está ahora sí que al pendiente de este que es el peor show mañanero, el cotorreo de la mañana. Saludos para todos los que trabajan en las lecherías, allá en el área de Yakima y en el área de Stanwood. Gracias por acompañarnos. Para todos los silla hermanos, ¿cómo le quedó? Les mandamos el saludote y especialmente para todos mis hermanos Águilas, que ya se están reportando, para los hermanos García, que andan chambeando en la insolación, para nuestro buen amigo, óigame, Julio García, y toda su cuadrilla y toda su clica, que está siempre al pendiente. Chavalones, en esta hora de las 7 de la mañana, quiero que te quedes conmigo, porque más adelante viene el mentalista Marcos, viene ahora sí que con los caracoles vírgenes, las cartas del tarot, y por supuesto con toda la actitud para poderte atender. 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Y por supuesto, también traemos el segmento de las Chiqui News, en voz de nuestra guapísima corresponsal Glenda Micha, que ya está preparándose por acá, anda haciendo el cafecito, el cual se lo agradezco mucho, porque la verdad ya me acabé este 20 macchiato que me trajo el ingeniero, y pues bueno, ya hace falta tomar más café. Tú quédate ahora sí que en sintonía de la Z, porque yo sé que a ti te va a gustar, te va a encantar, porque también andamos todavía con la regaladera de boletos, así que pendientes, porque te puedes ganar un par de boletos para Senda Norteña, o para Maná, o también para ir a ver a los Inquietos del Norte allá en el norte de California, allá en el área de Sacramento, y también traigo boletos para Chuy Lizárraga, que llega a Yuba City, así que pendientes, porque en cualquier momento empezaremos con la regaladera de boletos. Pausa y regresamos ya aquí al Cotorreo de la Mañana con el Mendoza.

0: nuevamente de regreso con ustedes, chavalones del norte, California, Oregon y el estado de Washington, en este segmento cítico donde el mentalista Marcos viene a guiarte, orientarte y a consultarte. Estamos más que contentos, chavalones, porque ya depositaron y ya tenemos para comer el ingeniero y yo unos ricos camaroncitos a la diabla o un cóctel de camarón, mi estimado ingeniero, así que prepárate porque el día de hoy sí nos damos ese atascón, ese atracón. 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
1: 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Tienes un hijo en las drogas, un hijo mal casado, una hija en un mal matrimonio, un esposo alcohólico, tú estás sufriendo de enfermedades psicosomáticas extrañas, rebeldes, desconocidas, que la ciencia médica tradicional no te ha ayudado a curar. Recuerda muy bien que muchas de estas situaciones ocurren en nuestra vida porque estamos siendo víctimas de un trabajo de maldición, de un trabajo de magia negra, de un entierro o de un salamiento. No estoy acá prometiéndote un milagro, te estoy ofreciendo una opción de vida. Tú y yo, cara a cara, frente a frente, trabajando juntos, para que a través de tu boca, a través de tu cuerpo, a través de tus manos, de tu orina, si fuera necesario, tu materia fecal, sacar y extraer cualquier trabajo de brujería, hechicería o magia negra que hoy por hoy te esté llevando al colapso en tu vida, en todos los sentidos.

0: segmento del mentalista. ¿Cuál es su fecha de nacimiento?
1: Le tengo que dar mi fecha de nacimiento. Es nada más para darle mi agradecimiento, maestro.
0: Mil y mil y mil gracias, Marta, por esta llamada telefónica. Pero por favor, cuéntale a nuestros hermanos y hermanas en Cristo tu experiencia con los mentalistas.
1: Ok, le cuento, mire, después de una relación que terminó muy mal, a mí me costaba mucho volver a confiar en alguien. Conocí a personas, salí algunas veces, pero nunca pasaba de ahí. Siempre terminaba sintiendo que algo no funcionaba y pues yo ya había llegado al punto de pensar que mejor me iba a quedar sola.
0: A cada mentalista, Janina, con colaboración con el mentalista Andrés, me están pasando tus datos, tu archivo, mi querida amiga, y vemos que tú eras una mujer que estaba siendo sometida a un trabajo de endulzamiento de pareja y también de amarre sexual, pero que una vez llegaste y nos consultaste y ellos dos empezaron a trabajar en tu caso, tú empezaste a cambiar todos los aspectos de tu vida para algo mucho más positivo, ¿es así?
1: Sí, ustedes me ayudaron a quitarme eso y me dijeron qué hacer. Yo lo hice tal cual me lo dijeron y pues seguí mi vida. Y poco tiempo después conocí a un hombre con el que empecé a llevarme muy bien.
0: Nos alegra muchísimo de que hayas encontrado una persona en quien refugiarte. Y dime una cosa, ¿ya tiene una relación estable o por el momento están conociéndose?
1: Sí, ya tenemos una relación y por primera vez en mucho tiempo me siento tranquila y feliz con alguien. Por eso es que les llamé para dar mi testimonio y agradecerles por la ayuda que me dieron.
0: Espero que estén escuchando con total atención a nuestra hermana Marta, una mujer que obviamente salió de una relación más que sofocante, más que tóxica, y que hoy por hoy ya volvió a rehacer su vida afectiva de una manera más que positiva. Marta, nos alegramos muchísimo por usted. Dios me la bendiga.
1: Muchas gracias, maestro.
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2: 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Óigame, escuchamos a nuestra amiga cómo dio su testimonio de cómo fue ayudada Marta. Así tú también vas a ser ayudado o ayudada. 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Llámales y mentalista Marcos, por aquí lo esperamos el día de mañana, ya viernes, inicio de fin de semana. Que tenga excelente día.

0: 15 de octubre. Me da muchísimo gusto acompañarlos, chavalones, bandita, clica. 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Él a través de los caracoles vírgenes, de las cartas del tarot, tú solamente le vas a dar tu fecha de nacimiento y él va a poder saber cuál es el mal que tú tienes, cuál es ese mal que te está aquejando. Y el día de hoy, jueves, le doy la bienvenida, ya llegó con cafecito en la mano, el mentalista Marcos aquí a este peor show mañanero, el cotorreo de la mañana. Buenos días, Marcos, ¿cómo estamos?
1: Buenos días, Chiquilín, buenos días, Oregon, Washington, norte de California, donde nos escuchen a través de la aplicación La Rola. 971-202-1496, 971-202-1496, 971-202-1496. 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Sí, llamadas en privado, porque queremos respetarlo. 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o quizás están destruyendo tu hogar, tu matrimonio, tu pareja, tu noviazgo, es el momento en el cual debes buscar la ayuda con nosotros, que nosotros te demostraremos con los hechos y no con palabras 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
0: Es tiempo de que tú te comuniques, es tiempo de que tú llames a la línea cítica. El día de hoy, jueves, es jueves cabalístico y la verdad es que te recomendamos que tú consultes a los mentalistas, porque son una gran familia que van a ayudarte a ti, van a saber cuál es ese mal y te van a decir qué es lo que tú debes de hacer para que salgas de esa mala racha o para que salga de ese mal de amores. Nos vamos rápidamente, mentalista Marcos, con la llamada número 2 que ya está lista y preparada. La llamada la dejo en sus manos, es toda suya, mentalista.
1: Bueno, entonces, Chiquilín, vámonos inmediatamente con la primera persona en línea hoy jueves. Decimos muy buenos días, ¿con quién tengo el agrado de hablar?
2: Fernanda López.
1: Fernanda, bienvenida al segmento del mentalista. ¿Cuál es su fecha de nacimiento?
2: 14 de septiembre del 86.
1: Fernanda, ¿y cuál es el motivo de esta consulta?
2: Pues me empezaron a salir como unos granos, pero no son normales. Se me inflaman mucho, se ponen rojos y después le sale un líquido con un olor muy fuerte y pues la verdad me da mucha vergüenza.
1: Fernanda, antes de tirar los caracoles vírgenes, dime por favor, ¿has ido donde el doctor?
2: Sí, ya me revisaron, me dieron tratamiento y por un tiempo pareció que iba mejorando, pero después volvieron a salir. Eso es lo que más me desespera, porque siento que ahora estoy peor.
1: Bueno, Fernanda, entonces vamos a mirar a ver qué nos dicen los caracoles vírgenes. Hace poco terminaste una relación afectivo-sentimental, ¿es correcto?
2: Sí, tiene como 3 meses que terminé con él. Me di cuenta de algunas cosas que no me gustaron y pues sí, terminamos muy mal, la verdad.
1: Mal no es la palabra, mi querida amiga Fernanda. Terminaron supremamente mal. Primero que todo porque este hombre es narcisista. Es un hombre tóxico, es una persona exageradamente vulnerable ante ciertas circunstancias donde cuando él ve que la mujer lo supera en muchos aspectos, él se pone tan a la defensiva y dentro de sus propias inseguridades, lo que hace es buscar a través de rituales de brujería, hechicería o magia negra, acabar con esa persona. Él no estaba enamorado de usted, mi querida amiga, estaba encaprichado. Y este hombre, aprovechándose de su confianza, no solamente agarró un calzón tuyo, agarró varios calzones tuyos, mi querida amiga, las manchó con su propio semen y en un altar de la Santa Muerte, con una fotografía tuya y de él, alumbradas con unas velas en forma de pene de sebo de difunto, te está haciendo trabajos de brujería, hechicería, imagen negra, mejor dicho. Mi querida amiga Fernanda, te voy a dejar en línea privada con el mentalista Milo y la mentalista Mari, porque ellos van a hablar contigo fuera del aire. ¿Te parece bien?
2: Yo espero, gracias.
1: Muchísimas gracias, Fernanda. Dios te bendiga. En muchas ocasiones, los daños vienen de personas que hicieron parte de nuestros afectos. 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
0: Tú ya escuchaste cuál es el número al cual debes de llamar, así como nuestra amiga Fernanda fue ahorita consultada, guiada y orientada, te viste reflejado en el caso que ella expuso, o conoces a alguien que está viviendo la misma situación, dale este número que es la línea cítica de ayuda, 971-202-1496. Y nos vamos a ir a una pequeña pausa musical, y ahorita el mentalista Marcos va a estar tomando llamaditas fuera del aire, así que ¿qué estás esperando? A reportarse, se ha dicho. Vamos, regresamos aquí a este peor show mañanero, el cotorreo de la mañana, que a través de la Z, no le cambies.
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0: canción que nos presentó Grupo Firme y el Jackie, que te quieran bonito, sonó aquí a través de la Z. Quiero mandar un saludo muy especial para toda la gente que se encuentra laborando, se encuentra trabajando, muy en especial para todas aquellas mujeres que trabajan en la limpieza, que ya son más y cada vez se unen a la clica de El Chiquilín. Muchísimas gracias por estar en sintonía.
1: Good morning, everybody.
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0: Chavalones, bandita, clica, vamos a venir con el segmento noticioso de este peor show mañanero, las Chiqui News, con el Chiquilín en la Torre y su guapísima corresponsal, Glenda Micha. Por supuesto, te vamos a informar de lo que está pasando a nivel nacional e internacional en este segmento donde tú vas a quedar ahora sí que bien informado. Llega ahorita la banda La Chacalosa con el tema Apareces Tú y son aquí.

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0: lo trae bien chiquito. No, pero
1: es que ya pagaron, es quincena, o sea, se nota que es quincena y todo porque estamos celebrando el día de ser dulce, de ser sweet, de ser amable, de ser ahora sí que pues agradable pues como con yo, la gente. Sí, dulce. Exactamente. Y por eso te mandamos a preparar, o sea, muy rico, la verdad. ¿Sí te alcanzó con lo que te dimos $200? ¿Qué, sí. ¿qué más trajiste?
0: Era los $100 de abono era para traer.
1: Pues sí, pues, ¿para qué pensabas que eran los $100?
0: De abono.
1: No. Mejor platícame, cuéntame, ¿cuáles son las noticias que tenemos más relevantes el día de hoy, jueves 15 de octubre?
0: Pues le platico, le comunico, le informo. Aquí su servidora, Glenda Micha.

0: energía, como subió la gasolina, la luz, todo eso hace que suba y bueno, todos lo vemos reflejados en nuestra vida diaria, chiquilín.
1: Sí, no, es que cada vez las cosas están más caras, la gasolina, en algunos lugares hasta $7, Glenn, en algunos estados, aquí, en lo que viene siendo parte de Seattle, entre Mount Vernon y Seattle, hasta $6 ya el galón de gasolina.
0: Dice que los precios de la energía acumularon un alza anual superior al 20%, o sea, imagínate.

0: castigada debido a su situación migratoria o cómo ella fue que llegó a tener los papeles, como dicen.
1: Y, o sea, que se hizo ciudadana. Se hizo primeramente residente legal y luego ciudadana, y pues ya aplicó y está corriendo como congresista. Y ahora, ¿qué le encontraron? Porque esta actual administración busca hasta por debajo de las tierras,
0: Pues ahorita está haciendo toda la investigación. Ella llegó a los 12 años al país, imagínate, de 12 años como refugiada de guerra, según reportes de los medios estadounidenses, y ahorita tienen investigando a dos de sus familiares, o sea, a ella y a toda su familia. Si a una congresista le hacen eso, imagínate un pobre mortal como nosotros.
1: ¿Qué se esperan estos pobres perros amarillos de la radio? No, imagínate qué es lo que pueden hacer ahorita. Y es que lamentablemente la situación que estamos viviendo ante la comunidad inmigrante, pues la verdad es que yo estoy viendo que estamos siendo más que perseguidos, acosados.
0: Mi pregunta es, ¿influyerá que es demócrata o no?
1: Pues sí.
0: ¿Por qué crees
1: que dijo el presidente? Pues si tenemos que pagar algún precio por la paz, pues ahí está San Diego y está Los Ángeles.
0: Porque nos dice, acá está Miami, mi Mar Lago.
1: O acá en Manhattan, donde yo tengo todo mi poder. Bueno, que no, que Dios no quiera, ¿verdad? Pero que
0: que Dios nos libre a todo lugar del mundo.
1: Además, tocamos madera para que no pase eso. Hay que tocar, si no.
0: Y bueno, por otro lado, te comento que el Seguro Social aumentará 3.6% en el 2027, pero jubilados advierten que no será suficiente. Pues sí, o sea, como imagínate, si la inflación por un lado nos está diciendo que en tan solo de septiembre a ahora octubre subió 4 puntos, o sea, de 3.4

0: Unos $75 por mes, imagínate. O sea, imagínate, no alcanzaría para nada, no, y es que, a ver, yo aquí pongo, ahora sí, como ejemplo, ¿por qué no estos grandes, mentes pensantes, verdad, que están ahí arriba y economistas, pues, por un mes, que vivan con lo que le dan a los pensionados, a los ya retirados, a ver si les alcanza, ¿verdad?
1: Y a esos mismos pensionados, chiquín, deja comentarles que aquí en el estado de Washington les ha subido mucho su Medicare, que le dicen, su aseguranza, sí, hasta el doble.
0: Así es, sí. La verdad es que sí, esta actual administración, pues parece que en vez de que invierta en lo que es la salud y la educación, prefiere invertir en hacer guerras, en todo lo que tiene que contribuir para otros países y menos para sus ciudadanos.
1: Así es, y por otro lado te comento que Jamaica recibió el primer vuelo de migrantes deportados a terceros países de Estados Unidos. Eso quiere decir que deportados de Estados Unidos los mandaron a Jamaica, pese que ellos no son
0: nacidos en Jamaica. Bueno, y al menos me imagino que si le tocó algún mexicano, algún sudamericano, centroamericano ir a Jamaica, no está tan lejos. Pero hay otros que supuestamente los habían mandado hasta África. ¿Te acuerdas ese avión que velaron? No. ¿Qué cosas estamos viendo? Y la verdad es que dicen que vamos a ver cosas peores.
1: Aunque hay que verlo por el lado positivo.
0: ¿Vale? ¿Por qué?
1: Si te deportan a Jamaica, ahí le hablas a tus familiares y les dices, ay, pues ya estoy aquí, deposítenme para un hotel, para una estadía aquí, ¿no? Aquí en la Jamaica.
0: Bueno, si lo ves dentro de ese punto. Si es que te dejan salir, ¿verdad? De una prisión o algún centro de detención ahí, que tú andes como turista en Jamaica, estaría excelente, ¿no?
1: Pero según si esto, te dejan en un centro de detención. Ya los dejan salir.
0: Ajá. Ah, entonces, pues sí puede ser, ¿no? Y es más, si a ti te llegaran a deportar para Jamaica, que Dios no lo quiera, ¿verdad? Pero si llegara a ser tu caso, conoces a alguien, dile y que pregunte que cómo se dice allá, ¿quiero un agua de Jamaica o quiero un agua simple, normal?
1: Ay, chiquilín.
0: Pues sí, pues está en Jamaica, ¿no? Me imagino.
1: Pensé que ibas a decir, pregunta cómo se pide una michelada.
0: No, pues están en Jamaica, será, dame un agua natural o un agua de Jamaica, ¿cómo será?
1: ¿Venderá Jamaica ya?
0: Esa es la otra pregunta. Bueno. Vamos a una pequeña pausa y regresamos aquí en el Cotorreo de la Mañana. Gracias por la información, Glenda Micha.

0: Estamos ya a la hora de las 8 de la mañana de este jueves 15 de octubre. Chavalones, tú que me escuchas en el área del norte de California, allá a través de la 107.5 FM en Chico, en Sacramento, en Yuba City, en Marysville, California, Oroville, y todos los pueblitos circunvecinos donde la señal de la Z sigue arremangando Terre, gracias por acompañarnos. Saludos para toda la gente de Reading y toda la gente que trabaja y labora en la pizca del olivo. Todavía siguen en esa jornada o en esa, ¿cómo se dice? En ese season de pizca de olivo.
1: Temporada,
0: ¿verdad? Sí, sorry, es que con eso de que estoy
1: temporada.
0: Yendo al English,
1: ay, a hacer no English
0: en la noche, pues tengo que practicarlo, si no luego me regaña mi teacher que no practico my English. Pero espero que si aún todavía siguen en esa temporada de la pizca de olivo, pues nos hagan el favor de guardarnos ahí una cubetita, ¿verdad? Porque, oye, qué ricos son los olivos recién piscados, ¿eh? Tengo una, ahora sí que una receta de cómo curarlos, así, sí, recién piscados del árbol, ¿eh?
2: A mí me encantan.
0: Salen muy buenos, ¿eh?
2: A mí me encantan las olivas.
0: Así.
1: Sí, ¡ah! Ay, buenos días, no asuste, primero preséntese.
2: No, es que puse mucha atención a lo de las olivas.
1: Tiene que esperar a que lo presenten, compañero. Ingeniero, ¿por qué le abre el micrófono? Te me cortan aquí la organización.
2: Uy, o sea, ya la jefa
1: uno
2: ya habló.
1: Tiene que venir aquí
2: ya
1: uno a no poner orden.
0: No te digo, pero bueno, espera, tú no te preocupes. Hacemos rewind, familia, chavalones, bandita, clica de la Z. Gracias por acompañarnos. Es un placer estar con ustedes en esta hora. Me acompaña mi compañera y amiga Glenda Herrera, la guapísima, sí, la más inteligente, la más intelectual, la más sexy, ¿qué podríamos decirle más? Ingeniero, algún otro sinónimo que le puedo decir aquí a la muchacha para que nos preste cuando nosotros necesitemos.
1: Ay, Chiquilín. Muy buenos días a todos, menos a Chiquilín. Espero estén teniendo una mañana maravillosa. Y bro, si usted no es así de barbero, como aquí mi compañero.
0: Yo no estoy diciendo
1: usted
0: barbero.
1: Usted no sea así, porque los que son barberos caen mal. Mira, en mi rancho le llamaban lamebotas. Sí, así.
2: Ya. Pensé que iba a decir otra cosa.
0: También me quedé así, dije. ¿Qué va a decir? Menos mal. Menos mal.
1: Esta mañana nos acompaña nuestro compañero Marlon López, mejor conocido como Marlon Sintec, porque hoy trae su segmento de Peliculeando. Buenos días, compañero.
2: Muy buenos días. Sí, me traicionó el gordito que traigo adentro con lo de las olivas, porque sí, cómo se antojan esas, sí, mira, sí, con un buen quesito.
0: No, ándale, sí, no.
2: Y una copa de vino, no, hombre, no hay.
0: Y si las olivas están como la vecina de acá, que más se antoja, ¿no? Imagínate,
2: sí,
0: ¿no?
2: Sí, cómo no.
0: Chiquitita.
2: Sí, cómo no, con mucho gusto.
0: Sí, sí. Pero bueno, estimada Glenda, platícanos, cuéntanos qué es lo que vamos a tener en esta hora de las 8 de la mañana.
1: Además de nuestro amigo de Peliculeando, viene nuestro amigo Gastón Mascareñas con la parodia, y vienen los mitotes del Chiquilín, así que usted súbale a la radio, porque esto se va a poner bien bueno.
0: Vamos a una pequeña pausa y regresamos ya con el segmento de Peliculeando.
1: Ando de buenas.
0: Bravo.
1: Que ando de buenas.
0: Ahora sí es la niña buena.

0: Amigos chavalones, bandita, clica, llegamos al segmento que tú estabas esperando todos los jueves, ya es todo un clásico, el segmento de
1: Peliculeando.
2: Ahora sí salió.
0: Ándale, sí, gracias, Glenda, por comportarte. Sí, se te agradece. Compañero Marlon López, se te agradece que el día de hoy estés aquí con nosotros.
3: En este jueves fifí.
0: Que sí se extraña tu partner, tu
2: sí,
0: pareja.
2: Sí, la verdad, sí, la
3: hace tu falta. Paldera,
0: sí, hace, que ya va a llegar, ya va a llegar el próximo. Bueno, de hecho, hoy llega, pero ella se presenta a trabajar hasta el lunes, imagínate.
2: ¿Sí le mandaste la limusina?
4: Hasta el
0: ¿Qué limusina? ¿El helicóptero?
2: Karim León, sí, cierto.
0: Ya lo tenemos aquí, que lo está lavando ahorita la Hopi, el ingeniero, en sus breaks, para que pues en esa lo vayamos a traer. Pero bueno, mi estimado Marlon, platícanos y cuéntanos, ¿qué recomendaciones nos tienes para este fin de semana?
2: Mira, brother, ahorita te traigo una serie, ahorita que ya viene lo de Halloween y todo eso, en Netflix, que ya tiene un tiempo, pero es ya yo creo un clásico.
0: Okay.
2: Y se presta mucho para esta temporada, la de Walking Dead.
0: Okay.
2: No sé si la llegaste a ver o escuchaste de ella, que es acerca de un apocalipsis zombie.
0: Zombie, exactamente.
2: Y lo padre en parte de esto es de que nunca le dicen zombie. O sea, siempre se refieren a los zombies como de otra manera, Walking Dead.
0: Ajá, como los muertos.
2: O los muertos vivientes. Sí. Cualquier otro nombre, ajá, menos zombie.
0: Ajá.
2: Esa palabra no existe en toda la serie, ¿no?
0: Okay.
2: Y son varias temporadas y se centra sobre el personaje principal, que es un sheriff.
0: Ok.
2: Y que despierta después de un accidente en este apocalipsis y va ahí y empieza a buscar a su familia, ¿no? Entonces, es muy entretenido. Son varias temporadas y está perfecta para que te empiernes, y que si tu esposa, tu novia, tu peor es Nadia, le dan susto acerca de esto,
3: pues
0: sí, presta para la orquesta, la abrazas,
2: la tranquiliza, aquí estoy.
0: Tranquilizas y todo el rollo.
2: Yo aquí te salvo si hay algo de así.
0: Exactamente.
2: Listo,
0: vámonos. De esas series que son empiernables, sí, y usted pues manda a los niños al otro cuarto.
2: O se los manda a la suegra.
0: También se vale, también sería bueno eso. Entonces, esa sería la serie para verla en Netflix o en streamer. ¿Y qué te parece? Nos vamos a un pequeño corte musical y en el siguiente corte me dices las recomendaciones de qué películas.
2: Traigo tres películas que te van a encantar.
0: Ah, ok,
2: de aquí traemos de todo.
0: Así que quédense en sintonía y ahorita regresamos en el siguiente bloque con
1: Peliculeando
0: con mi compita
2: Ando
0: Marlon López, aquí en la Z.

0: amigos, chavalones. Óigame, en este jueves venimos con este segmento que ya se está haciendo todo un clásico en todos los jueves. Para que tú sepas qué recomendaciones nos trae Marlon López para que vayas al cine, ya sea con tu tóxica, con tu cucaracho, y pues te chutes aquellos estrenos que van a estar ahorita en cartelera. Así que sin más preámbulos, Marlon, dinos, platícanos qué recomendación nos tienes en este segmento de Peliculeando.
1: Mira, bro, este fin de semana se estrenan varias películas.
0: Ok.
1: Pero creo que de todo el borlote que se está estrenando ahorita, hay tres que saltan, ¿no? Que realmente merecen la atención.
0: ¿No? Sí, resaltan. Ok. ¿Cuáles serían estas tres?
1: A ver. Mira, la primera es porque otra vez nos llevan a la nostalgia de cuando éramos pequeños y toda esa cosa, ¿no? Que tú te das de acordar.
0: ¿Cuál película?
1: Como es cuando ibas por las tortillas y no regresabas, ¿qué te quedabas haciendo, bro?
0: Ah, mira, yo era un niño, pues de estos vaguillos, a veces me quedaba a jugar el trompo, las canicas, pero ya cuando vinieron las maquinitas, oye, ese juego del Street Fighter,
1: hasta ella lo jugó, ¿no?
0: Sí, ándale. Exactamente.
1: Hombre, sí. Qué sonidos, ¿eh?
0: Sí, ahora sí, efectos de sonidos, traemos producción. Gracias, Hopi, por los efectos de sonido. ¿Cómo era, Glenda?
2: Abuque.
1: Okay, se estrena, es una nueva versión de Street Fighter y se estrena esta semana.
0: Ok.
1: Y trae como ese nuevo resurgimiento de las películas de videojuegos, porque si ya ves que el año pasado tuvimos, o este año tuvimos la de Mortal Kombat. La segunda Mortal Kombat. Y hemos traído como que varias con esa...
0: Temática de videojuego atraída a película.
1: A película o a serie, porque también está Last of Us, pero esos son como juegos ya más modernos. Pero esta sí es de antaño, ¿no? Es de las primeritas, todos nos enviciamos. Es la que nos llevó al vicio de los maquinitas, así, realmente.
0: Exactamente. Que llegaba la mamá y nos calaba de las orejas, ¿verdad? Y las tortillas bien frías, ¿verdad?
1: Y sin cambio, porque te la gastabas todo en las maquinitas, ¿no?
0: Sí.
1: Entonces, trae un buen casting. Ahorita el que más suena es Jason Momoa, que sale de Blanca.
0: Ok.
1: Es Blanca en la película.
0: ¿En la película?
1: Entonces trae buen guión, trae punch, ¿no? Entonces trae buenas.
0: Nos va a hacer recordar a todos los que jugamos en algún momento ese videojuego, nos va a recordar a nuestra infancia o a nuestra juventud, porque yo a mí me tocó jugarla ya casi entre la adolescencia.
2: Tenías como 5 años, yo creo.
0: ¿Qué otra recomendación nos traes aparte de esta? Porque esta mujer, no sé qué tiene con mi edad, pero bueno.
1: Te trae. Mira, vienen dos de terror.
0: Okay,
1: bueno, terror es un decir. ¿Por qué? Porque una de ellas se llama Whale Fall.
0: Ok, ¿y esa de qué se trata?
1: Y esa se trata, si te da miedo el mar, no la veas.
0: Ok.
1: Porque se trata de que es un buzo que está, pues, haciendo su actividad. Es un buzo recreativo, vaya. No es como de esos que trabajan haciendo buceo, sino más bien por hobby.
0: Por hobby.
1: Y el terror de esto es de que se lo come una ballena.
0: Sí, ya vi los trailers.
1: ¿Ya viste los trailers?
2: No, o sea, una ballena verdadera.
0: Sí.
2: No, o sea, mi que vecina.
0: Espérate, Glenda.
1: No, a quemar a la gente.
0: Te digo, no sé qué viene. No se trae algo con mi edad y con los gorditos.
1: Con los gorditos. Pero, o sea, si tan buena gente
2: no
1: que somos.
2: Ya, pues,
0: pero
2: sí,
0: prosigamos, ok.
1: Entonces, este es un cachalote el que se la come, como la de Moby Dick o como la de Pinocho.
0: Ajá.
1: Entonces, realmente como que...
0: Sí, ¿qué no sabes que es un cachalote?
2: Sí, es que me acordé y me dio risa esa palabra. Tenía mucho que no la escuchaba.
1: No, te daría más risa el nombre en inglés.
2: ¿Cómo se llama?
1: Sperm whale.
2: ¿Así se llama cachalote en inglés?
0: Pero los ojotes que pelan. ¿Mande? ¿Qué es eso? Sí, cuando dijimos cachalote, luego la mente se le empezó a volar. ¿Quién sabe qué pensó? Dijo que, pero, y ahorita dijiste,
1: ¿es el nombre?
0: Los ojos se le abrieron. Sí.
2: No, hombre, sigue con la película. Ya me dieron ganas de verla. Para ver el sperm. ¿Cómo? Sperm whale.
0: O el cachalote.
1: O cachalote. Y entonces se lo come. Y yo siento como que es una versión retorcida de Pinocho.
0: Okay.
1: Porque la película trata de eso, que se lo come y este empieza a entrar por las entrañas de la ballena, sí, y tratar de salir. Tratar igual de que salir, ya sabes, sí, como en esa parte de Pinocho, sí, ¿no? Bueno, mi mente se fue a eso.
0: Sí, exacto.
1: Entonces se ve como que entretenida.
0: Interesante.
1: Y interesante, ¿no? Uh-huh. A ver cómo lo manejan ahí. Y la otra es, si te dan miedo las arañas,
0: no, no esta veas película. Esta. Liliana Ibarra, por favor, yo sé que a ti no te dan miedo las arañas. Y si a usted le da también miedo las arañas y una que otra tarántula,
1: no la vea. Porque se llama Crawler. Y se trata de qué pasaría si las arañas nos quisieran matar.
0: Y eso, no.
1: Porque realmente cuando te pica una araña no es porque te quiera picar, es porque realmente es por defensa de ellas, ¿no? Pero esta película trata de específicamente qué tal si sí quisieran matarse. Sería muy fácil para ellas. Sí.
0: ¿Crees que sí sería muy fácil? Yo conozco dos, tres arañas que han querido matar al ingeniero y nomás no han podido, ¿verdad? No sé.
1: Ya desarrolló ¿cómo se llama? Resistencia.
2: Oye, de mi amiga no vas a estar hablando, ¿eh?
1: No, va a quemar.
0: Te digo, ya viste quién dijo que la amiga de Glenda, yo dije dos, tres arañas han querido matar al ingeniero.
1: Es más, ni sabíamos que era su amiga. Exactamente. O sea, podía ser cualquier persona.
0: Si era la amiga de... Oh, ok, ingeniero, ahorita me dices fuera del aire.
1: Un caballero no tiene memoria.
0: Exactamente lo que te voy a decir. Vamos a una pequeña pausa y regresamos aquí en el cotorreo de la mañana. Usted ya está bien enterado de cuáles son las recomendaciones que mi amigo Marlon Cinte, que diga Marlon López, nos trajo aquí en su segmento. Dale, Julián. No, ¿cómo hacía la
1: chuchulí?
0: ¿La chuchulí? ¿Cómo hacía? No, la chica. Ándale. Ya se le fue. Haga así por el estilo. Vamos a una pausa y regresamos aquí en el Cotorreo de la Mañana. Buenos días.

0: cotorreo de la mañana está el Chiquilín y su clica.
1: Y amigos, ya llegó Gastón Mascareñas a esta hora de las 8 de la mañana con su famosa parodia. Y el día de hoy, chavalotes, además.

0: Unidos y es el 10. Parodia grabada sobre la canción El Chubasco de Carlos y José. Mi amigo Gastón Mascareñas nos trae ahora sí que muy al estilo y peculiar de cómo él ve las cosas. Esta parodia para todos los gruñones. Así que sin más preámbulos, adelante Gastón. Los micrófonos son todos tuyos.
1: ¿Usted cree que las personas gruñonas merecen tener un día? Pues ese día es hoy. ¿Sí? Día Nacional de los Gruñones. Y hablando de gruñones, escuche la conversación que tuvieron esta mañana un patrón muy gruñón y su empleado.

Luna. Ahora sí que parecido con la vida real, con sus jefecitos, es pura y mera coincidencia. Lo bueno es que nosotros aquí en Bustos Media tenemos unos jefes excelentes que no son nada gruñones, la neta. Y si tú

amargan la vida y tienen dos, ahora sí que dos labores que hacer: enojarse y contentarse ellos solos. Vamos a una pequeña pausa y regresamos aquí en el Cotorreo de la Mañana. Feliz jueves, ya 15 de octubre. Porque yo estoy más que feliz que una lombriz, porque ya cagó el águila, ya hay dinerito, ingeniero.

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1: Llegamos al segmento que levanta el rating de este peor show mañanero, de este ahora sí que lo que viene siendo la caricatura de todos los shows mañaneros que hay en la radio. Gracias a lo que viene siendo nuestra... ¿Por qué? Porque nos dicen que somos la caricatura de todos los shows.
2: Yo no entiendo eso, ¿eh?
3: ¿No? No, pues sí, nos dicen lo peor y tú todavía me lo recuerdas y me lo recuerdas, mira, y me lo recuerdas.
1: No pasa nada, mira. Yo sé que hay muchos que son la caricatura y que se creen los number one. Bueno, que se creen los mejores. Entonces no pasa nada que nos diga, mira... Somos la caricatura, pero nos escuchan.
3: Es
2: más, nuestros fans es eso.
1: ¿Sí? Nos dicen que somos el José Torres de la radio. Imagínate hasta qué punto hemos llegado. Pero no pasa nada.
3: El José Torres Temu de la radio.
1: No, y para acabarla el Temu. No. Pero bueno, familia, chavalones, este que es su peor show bañadero, la neta. ¿Quién nos va a quitar ese mote?
3: Nadie
1: se pelea, por ese.
3: Sí, nadie.
1: ¿Para qué andarse peleando? El number one, el mejor y que los quién sabe qué. Nada.
2: El peor nadie lo quiere.
1: Pero
2: todos
1: bueno.
2: Lo portamos con orgullo.
1: Así es, Glenda. Platícanos y cuéntanos cuál mitote nos trae. Levanta el rating de este por show mañanero.
3: Agárrense, porque hoy sí traigo mitote. Hablando de tu sección de peliculeando, pues te traigo mitote. ¿Ya ves que hablaste del Street Fighter?
2: Sí.
3: Bueno, pues en México nada más invitaron a nuestra queridísima Lin May a hacer un comercial del jamón food.
1: Sí.
3: Y
2: ¿caracterizada o qué?
3: Caracterizada de la muchacha de la Chin Mei, ¿cómo se llama?
1: La chinita, Chun-Li.
3: Y se ve la mujer de 80 años tan hermosa, tan acuerpada. Bueno, ya quisiéramos muchas, ¿verdad? Mujeres vernos así como ella. Se está haciendo viral en las redes sociales.
2: Sí, yo no lo he visto,
1: sí,
2: ¿eh?
1: Yo lo vi y.
3: ¿Ya lo viste?
1: Sí, la verdad.
3: ¿Qué tal? ¿Te gustó?
1: Bueno, sí, me gustó así y dije, me cae que bien que dicen y ahora entendí para qué sirve las bolsas de papel, ¿verdad? Esas,
3: dije, oh my God, Chiquilín.
1: Clásica, así se ve en el INME. Sí.
2: De los que tienen dos agujeritos.
1: Agujeritos.
2: Ni los ojitos.
1: Dije, ya sé para qué sirven, pero sí se ve bien. O sea, la caracterizaron bien y tienen sus ojitos chinitos. Tiene
3: México.
1: Cara de un guamazo mal acomodado, ¿verdad? Pero
2: que cicatrizó mal,
3: sí,
2: ¿no?
3: Sí, México pero... superando la inteligencia artificial. Vayan a ver, busquen el comercial de food. Es más, pero los invito a que sigan directamente a la página de Lin May en Facebook. Ahí está todo.
2: Ella lo posteó.
3: Ahí véanlo. Está muy chido. Y mis felicitaciones a los de Mercadotecnia de food.
1: Ahorita lo vamos a postear también nosotros a través de nuestras redes sociales, a través de Chiquilín y su clica para que ustedes lo vean. Y se echen un taco de ojo porque de qué cuerpazo tiene. La neta, ni quién lo
3: tiene. Ya quisiéramos muchas. 80. Pero bueno, hablando de otra de su camada, así de otra de su generación.
2: ¿De qué? ¿De nuestra generación o la de
3: Lin May y de Chiquilín?
1: Te digo, a ver qué te echan.
3: Pues resulta que la señorita Laura Bozzo.
2: ¿Qué pasa, el desgraciado?
1: El carrito changuichero.
2: ¿Qué pasó con la Laura Bozzo?
3: Pues estaba deshidratando allá en Acapulco y llegó al IMSS, estaba en la clínica del Seguro Social allá de Acapulco. Y tú imagínate la señorita Laura Bozzo en el IMSS, entonces todas las enfermeras, se pasó el chisme como ¡pum!
1: Como bomba.
3: Y ya por la tarde, la señorita Laura Bozzo dijo muchas gracias por muestras de cariño al público, quiero que sepan que estoy bien, que estoy tranquila, en familia y con los mejores doctores de Acapulco, de esta momia no se libran.
1: No. Oye, por cierto, mandamos un saludo para doña Laura y también para su novio o pseudonovio, ¿verdad? El Golden Boy, que ahorita la andan rompiendo ahí en lo que viene siendo. Bueno. Sí, no sabes que son, ya se dieron un beso todo el rollo.
3: Sí, güey. Ya me acordé.
1: Sí, y ahorita está rompiéndola como juez en la granja VIP, que estoy ahora sí que siguiéndola porque se traen un relajo con el Kevin, que luego les contaré más adelante.
3: Yo soy fan, del Golden Boy, ¿sí? La verdad. Sí. Yo sí soy fan.
1: Y la neta, a mí me cae bien el viejillo ese guango.
3: Dice el viejillo, cosas... es más joven que él.
1: No, no, no, no, no, no, no, no. historia.
2: Hombre, no. Pero bueno.
1: Prosigamos, señorita.
3: Otro lado, ¿se acuerdan de la Inés Gómez Montt?
4: Ay, oh, chiquita, sí.
3: Que
4: sí,
3: estaba prófuga de la justicia, sí, y que estuvo escondida.
4: Injustamente, yo creo, ¿eh?
3: Y que estuvo escondida ahí en sus yates y luego que se fue para Miami y que apenas hace la semana pasada o antepasada la Interpol canceló su búsqueda.
1: Ajá.
3: Okay. Ah, bueno, pues reapareció. Resulta que el día de ayer lanzó su primera novela titulada En medio de este caso, de su caso judicial, titulada su novela Ley de Fuego.
1: Ley de Fuego.
3: Oh. ¿Cómo ven? O sea, aquí la gente no para de facturar. Chiquilín, te me estás durmiendo. O sea, yo veo que todo el mundo ya factura y factura. Haz por lo menos un libro de chistes, de frases célebres. No, no sé.
1: De aquí era. Yo te trato de acá, de ponerme bien a do, de actualizarme y todo. Y esta dice: pues hay una de tu camada, Lime. Hay una de tus super amigas, Laura Bozzo. Que el gol de Moyne es más joven que yo. Imagínate, no.
3: Chiquilín,
1: no.
3: Te estoy poniendo el ejemplo que para facturar no hay edad. Ahí está el email. O sea, no hay pretextos.
4: ¿Qué le quieres decir a mi brother?
3: No hay pretexto, señores.
1: Bueno, ¿sabes qué? Vamos a, yo creo que hacer un libro, vamos a hacer las famosas chiquifrases.
3: Ándale.
1: Y vamos a subirlo ahí a internet, a ver de qué manera.
3: Yo tengo el Grit Admin autografiado, así voy a poner autografiado, llévenselo.
1: Vamos con una pequeña pausa, porque esta de veras. Que sale como, vaya, se le vaya a ocurrir. Chiquilín, vamos a hacer la paginita azul. No, imagínate.
3: Oh, imagínate. No, estaba pensando vender las meet and greets para las posadas.
1: Oh, my God.
3: Con el Chiquilín.
1: Sí, ok, vamos a hacer la posada del Chiquilín, ¿verdad? Ya se viene, sí. Prepárense porque va a haber sorpresas, amigos de Mount Vernon y de alrededor. Sí, estamos ahora sí que
4: tirando la casa por la ventana.
1: Sí, la neta es que sí. Vamos a una pequeña pausa, regresamos aquí en el Cotorreo de la Mañana. Muy buenos tus mitotes, compañera, muy buenos.
3: Y me faltaron,
1: Espérate. Oye, por cierto, sí es cierto, ese mitote de locutor y que
3: sí,
1: no se
3: traía más, pero ya me cortaron, los cuento al ratito.
1: Ok, vamos a una pausa.

0: que a muchos nos encanta y nos fascina, y si esa colita está así como a la Chiqui Rivera o la colita de la Ninel Conde o hasta de la mismísima Lin-May, porque no. En esas colas sí que conviene formarse.
1: Me voltearon a ver los dos y dije, van a
2: decir. Ay, Lolo se pone la.
0: Volteó y dijo, cola hacia la pared porque aquí peligro.
2: Volteó la silla así con la silla.
1: Y me salen con la Lin-May. Pero bueno, está bien. Muy buen cuerpo tiene esa señora. Y bueno, muchas gracias a todos los que nos siguen acompañando en esta hora, que como dice mi compañero, ya es la última hora. Yo los invito a que se queden porque tenemos el cassette, viene la güerita de los deportes con todo el mitote deportivo y viene el que poca.
0: Y por supuesto te hacemos la invitación para que tú te comuniques con nosotros a través del 503-915-8845. 503-915-8845, porque en este segmento del que poca, ¿qué es lo que puede decir nuestra gente, estimado compañero Marlen Sintek?
2: Que saque todo lo que trae guardado en su corazón y que no se atreve a decir normalmente, porque esto puede ser anónimo, ¿eh? No forzosamente tienes que dejar tu nombre o decir nombres, puede ser anónimo.
0: Puede ser anónimo, aquí respetamos su privacidad. Sí, claro, es más que Facebook ni que nada TikTok, no, aquí sí respetamos, ahora sí que las regulaciones de su privacidad, no lo vamos a exponer. Bueno, si acaso le crearemos un nombre ficticio, ¿verdad?
2: Ajá, pero, o sea, cambiamos nombres para la protección del testigo, ¿no? De que viene a decirnos cosas.
0: Así que amigos del norte de California, Oregon y el estado de Washington, manténgalo donde lo tienen, porque yo sé que a usted le va a gustar, le va a encantar. Pero compañera Glenda, hace rato en el segmento de los mitotes te quedaste corta y yo estoy que se me queman las habas y estoy que quiero saber ese mitote sobre ese compañero locutor que dices que es muy famoso. Ya le hablé a Aniceto, ya le hablé y le mandé mensaje de texto al patrón y dice que él no tiene nada que ver, ya se deslindó.
2: Ni es don más,
0: no, el mismísimo Cocuy dijo que no, que él ya desde hace mucho tiempo dejó de pistear y de meterse sustancias esas de dudosa procedencia. O sea, ya a cara de perro dice que él le ha hecho chamuy a nadie ya durante ya los últimos 6 años, o sea, para que no le vayan a meter otra demanda. Y pues yo también estoy libre de pecado, digo.
1: Seguro.
0: ¿Quién es ese locutor famoso,
1: Pues bueno, resulta que es una famosa locutora.
0: Ah, locutora.
1: Sí, es locutora.
2: Entonces,
0: déjame, le voy a mandar mensaje a la bronca, déjame, le voy a mandar mensaje aquí a mi amiga. Ay, esta, no, ay, Dios mío, ¿qué se habrá metido esta?
1: No, chiquilín, no lo vas a adivinar, ¿no? Porque es una compañera de nosotros.
0: Mira, del agüerito de los deportes no vas a estar hablando.
2: Acuérdate que.
1: No más hablo yo, no, Dios, ¿qué?
0: Nada más yo puedo hablar de ella, que es la güerita L'Oreal 2.0, ¿sí? La Oso Negro es la única que la va
1: a adivinar. No, ni van a adivinar, chicos, porque es de nuestras nuevas, ¿cómo se llaman? Adquisiciones, nuestros nuevos talentos que se están desarrollando, muy desarrollados, por cierto. Un saludo, yo voy a hablar de nuestra compañera Ceci. Que el día de ayer me dijeron, trabajas con la Ceci, ¿verdad? Ya escuché que está ahí en la radio contigo. Y yo le dije, sí, es que ahorita Ceci está unos días y yo otros días. Ay, salúdamela mucho, es que tiene su club de fans aquí en Mount Vernon. Y yo dije, esto lo tiene que saber Ceci.
0: Ah, o sea, que el mitote es que ya la nueva adquisición ya se anda adjudicando que ella es la nueva dueña del show, entonces.
2: Del peor show.
0: Ahora resulta que nosotros trabajamos con la chica Ceci.
1: Así es, ahora ya.
2: Somos compañeros de ella. Nos da la oportunidad de venir.
0: Dios mío, ¿en qué mundo vivimos? Por favor, ingeniero, márcale a la chica Ceci para arreglar
1: es todo. Es que yo llegué a la conclusión que sí somos el peor show con Ceci y sus compañeros.
0: Con Ceci y sus compañeros. Oh. Entonces sí somos el peor show. Dios mío, no. Dicen que todo lo que uno proclama o lo que uno dice, ¿verdad?
1: Decreta.
0: Se hace realidad, ¿no? Y mira, pues están los decretando. Ya, hay que cambiarnos
1: de moto. ¿Ya tiene club de fans la Ceci? Oye, ya tengo más tiempo que ella. Y no.
0: Ya ves, es que ¿sabes qué? A lo mejor le pasó un billete o les deja mandar paquetes a México y les cobra la mitad.
2: ¿Tú qué promoción traes?
0: ¿Qué promoción puedes hacer tú?
1: No, yo.
0: Tú prestas dinero sin rédito. Vamos a una pequeña pausa y regresamos. Y sigue usted en sintonía de este peor show mañanero con la chica Ceci y los demás que lo acompañamos. Digo yo.
2: Ceci suplica.
0: Compórtense. No le des idea.
1: Tengo una amiga famosa.

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1: Así es, chavalotes, bandita clica. Este es el segmento donde tú te comunicas con nosotros a través de nuestro WhatsAppazo, línea directa aquí con nosotros. ¿Cuál es el número al cual la gente se puede comunicar, mi estimado Marlon?
2: Nos puedes mandar mensaje al 503-915-8845.
1: 503-915-8845. Usted puede enviarnos su mensaje de audio, su mensaje de texto, y con muchísimo gusto nosotros sacaremos aquí el qué poca para cuál va, a quien vaya destinado. Compañera, Glenda, ya después de que está usted sacando sus pasos prohibidos, está usted, sacude lo que trae, hombre, arena.
3: No, vela, vela, vela. Esa canción me pone así, boom, a bailar.
1: Te trae recuerdos de un Halloween cuando tú y tu compañera
2: salieron del trabajo y
1: andaban en un racer ahí encima y se sentían bien jovencitas.
2: Sí, lo llegué a ver.
1: El racer dio la vuelta y salieron volando por ahí a las 2.
2: Se pero bueno, la reina de la primavera. Sí, bueno, sí, la reina del Halloween.
1: Halloween, sí, exactamente.
3: Pero bueno, no hablemos de mi pasado turbio. Y bueno, estamos aquí para hablar del qué poca. Y se reportó nuestra amiga Marisela del área de...
1: ¿De dónde? ¿California? ¿Norte de California o de dónde?
3: Sí, de California, del norte de California, de Reading, California.
1: ¿Qué pasó con nuestra amiga?
3: Dice Marisela que este qué poca es para su esposo Juan Carlos.
1: A ver,
3: porque
1: ¿qué
3: dice,
1: le hizo Juan Carlos
3: chiquilín,
1: a Marisela?
3: Este fin de semana me enteré que mi esposo Juan Carlos tiene las tarjetas al tope y no me había dicho. Y cuando lo encaré, en lugar de reconocerlo, puso excusas, pretextos, y me enojé mucho porque yo le había estado dando dinero para que pagara esas tarjetas.
1: Ingesu, y al sillón me lo mandaron entonces a Juan Carlos.
2: No, hasta la casa del perro.
1: No, imagínate. No. Esa noche no cenó Pancho, estoy casi seguro. No, segurísimo. Así que qué poca entonces va para nuestro buen amigo Juan Carlos por haberse gastado el dinero.
3: Así es, ¿no? Ese Juan Carlos,
1: qué poca va directo hasta Reading, California. Y Juan Carlos,
4: ¡qué poca!
1: No andes haciendo este tipo de cosas, Juan Carlos, así ni cómo defenderte, pues. No te digo.
5: ¡Ay, no, qué poca! ¡Ay, no, ni loca!
1: Pero ¿saben qué, compañeros? Ahorita analizando, se me hace que Marisela fue la que hizo que Juan Carlos tuviese las tarjetas hasta tope.
3: ¿Por qué?
1: Sí, porque a lo mejor le compró una bolsa carísima de París o no sé. Se acabó de comer porque yo los fines de semana no cocino.
6: Ya tiene la culpa. Marisela tiene la culpa.
2: Y él nomás quería pagarlas, por eso no le dijo nada.
3: ¿Y si se lo gastó con la otra?
1: Ya no des tú ideas.
2: Chale.

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1: Llegamos al segmento deportivo de hoy día, jueves ya 15 de agosto, una mañana nubladita, con neblina, maneje con muchísima precaución, tú que me sintonizas en el área de Mount Vernon, en el área de Seattle y de alrededores, por favor, manejen ahora sí que

0: Chiquilín, muy buenos días, feliz jueves para ti, toda la familia poderosa de la Z. Chiquilín, como siempre, un placer enorme poder saludarlos y traerles la mejor información deportiva hasta el momento. Pero cuéntame, Chiquilín, ¿cómo estás en este jueves? Ya nuestro viernes chiquito.
1: La verdad es que estoy más que contento. El día de hoy regresa Yuli de sus vacaciones, pero pues bueno, la tendremos aquí de regreso el lunes. Al menos ya podré dormir calientito y ya voy a poder comer como la gente común y corriente, y esperando el fin de semana, por supuesto.
0: Y el Chiquilín, buena actitud ante todo. Y bueno, pues ahora, Chiquilín, yo soy una colaboradora muy responsable, y el día de ayer nos encargaste al ingeniero y a mí que empezáramos a ver lo de tus playeras. Él iba a buscar las playeras y yo iba a buscar un comprador para ver si le podíamos hacer competencia a la venta de aquella playera carititísima de París de Michael Jordan. ¿Y qué crees, Chiquilín? Que ya tengo comprador para tus dos playeras, así que acelera al ingeniero porque necesito que estén disponibles a la brevedad.
1: Sópatelas, que viene, ¿eh? No, ya, así que valóreme, porque, óigame, en cualquier momento me les voy.
0: No, espérate, Chiquilín, no tan rápido, espérame, primero déjame darte la oferta, y es que ya conseguí comprador. Ayer estuve haciendo una subasta, y bueno, la señora Francisca, que se dedica a la compra y venta de ropa de paca, está dispuesta a comprarte tus dos playeras por $25. Así es, Chiquilín, un súper ofertón fue la que más ofreció, y bueno, pues, aparte de todo, déjame decirte que esta las va a mandar a México, porque allá es donde manda su ropa de paca, y bueno, hay que pagar el envío. Entonces, digamos que entre todo te vendrán quedando entre $4 y $5 libres para tu uso personal, Chiquilín. Pero vele el lado amable, son 2 días más de sopa instantánea, ya ves, no vas a perder nada más de la quincena, Chiquilín.
1: ¿Qué voy a hacer con estos colaboradores? Entre la chica Ceci, la Glenda, y no, de veras que andan de mal en peor. Si no, te dije que te contactaras con la casa que subastó la playera de Michael Jordan, no con la señora Francisca, la de la paca, y si las vas a vender, véndelas bien. Yo pensé que nos iban a dar alrededor de $1,000,000 por las dos playeras si sales con tus cosas. No, te digo, pórtate seria, mejor Maribel, dime, platícame qué hay en los ya te iba a decir los mitotes, sí, más que deportes, parecen los mitotes deportivos. Cuéntame qué es lo que hay.
0: No, Chiquilín, yo no sé, el negocio ya está hecho y a rajarse a su tierra, Chiquilín, y mira que Puebla te queda bastante retiradito. Y mira, mejor después resolvemos esto. Ahorita vámonos con la información deportiva. Y comencemos hablando del béisbol, que cada vez está más candente, Chiquilín, porque el día de ayer los cerveceros de Milwaukee lo volvieron a hacer y derrotaron a los Dodgers una vez más, dejando esta serie con un resultado de 3-0. Así que el día de hoy se vuelven a ver las caras. Y si los cerveceros de Milwaukee vuelven a ganar, los Dodgers quedan automáticamente fuera, porque recordemos que estas series son de 7 encuentros, y bueno, si pierden hoy nuevamente los Dodgers, los cerveceros de Milwaukee estarían en la gran final de la Serie Mundial, y por el otro lado, los Rays de Tampa Bay enfrentarán a los Warriors de Cleveland para ver cómo se va poniendo esta serie. Hasta el momento va 1-1.
1: Sópatelas, todos los fans de los Dodgers ya prendieron veladoras a todos los santos sabidos y por haber. Es más, ya hasta me dijeron, Chiquilín, ¿cuáles son los rezos que das tú cuando quieres que tus águilas ganen? Ya se los pasé, porque la neta, esto va a estar cardíaco, y ojalá que ganen los Dodgers, ¿eh?
0: Ahora hablemos de la NFL y la semana 6, que arrancará este Thursday night y estará a cargo de nuestros Seattle Seahawks y los Broncos de Denver. Ahora, hablando precisamente de la NFL, bueno, pues el pasado fin de semana, en el encuentro entre Seattle Seahawks y los 49ers, el jugador Greenlaw cometió una penalización de conducta antideportiva, por lo cual fue expulsado del encuentro y tendrá una suspensión de un partido. Él metió una apelación ante la NFL y esta fue rechazada, así que el jugador se perderá el encuentro ante los Washington Commanders.
1: Ándele, por andar ahí de calientito y de broncudo, no les digo, por eso les digo que se porten bien.
0: Ahora nos movemos rápidamente a hablar de la MLS, Chiquilín, que tendrá jornada doble esta semana, y el día de ayer nuestros Seattle Sounders cayeron ante Universidad en un resultado de 1-0. Real Salt Lake empató ante San José Earthquakes 1-1, mientras que, lo siento, pero para toda nuestra gente de Portland, la derrota llegó una vez más después de que LA Galaxy derrotara a los Timbers 2-0.
1: Sáupatelas, ojalá y que ahora sí que vuelvan a la senda del triunfo nuestros equipos locales, porque sí, la neta es que sí duelen las derrotas. ¿Y qué mitotes nos traes el día de hoy, Maribel?
0: Y ahora nos arrancamos con el mitote deportivo, Chiquilín, aunque tristemente son malas noticias. Y es que el día de ayer se dio a conocer que nuestro lobo de Tepeji, Raúl Jiménez, tendrá que ser operado de la rodilla izquierda y estaría fuera de las canchas hasta el mes de enero, lo cual significa que también se perderá los cuartos de final de la National League ante Jamaica. Otra mala noticia para Rafa Márquez, pero bueno, esperemos que todo salga bien, se recupere pronto y bueno, pues poderlo ver de regreso más fuerte que nunca en las canchas, Chiquilín. Fuerza para nuestro lobo de Tepeji. Yo regreso el día de mañana con más información deportiva para todo el fin de semana y mientras tanto usted no le cambie porque ya está en el mejor lugar, el cotorreo de la mañana con el Chiquilín y su clica. Y por donde más, si no la acepta, donde suena puro trancamadrazo.
1: Por aquí te esperamos el día de mañana y espero que ya vengas más seria, ¿eh? Por favor, ahí te encargo, no vayas a desayunar payaso, porque si no, luego por eso dicen que los segmentos deportivos cada vez van de mal en peor. Por favor, compórtate como la comentarista deportiva seria que eres, por favor, Maribel, ¿eh? Pausa y regresamos aquí en el cotorreo de la mañana. ¡Feliz jueves!

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1: Este jueves, óigame, ya 15 de octubre, sacamos del baúl de los recuerdos una de las canciones más profundas de este cantautor. Su mensaje plantea una pregunta que sigue viviendo. ¿Es lo mismo querer a una persona que verdaderamente amarla con todo el ser de tu corazón? Te comento que la canción fue creada por el compositor español Manuel Alejandro junto con Ana Magdalena. Como dato curioso, Manuel Alejandro fue el primero en interpretar esta canción. Pero según el propio compositor contó en una entrevista, este cantante que vamos a escuchar en breves momentos, le impactó la forma en cual interpretó esta canción, ya que este cantante tiene un tono de voz mucho más baja y dijo, a él le va a ir mucho mejor esta canción. La letra representa dos maneras diferentes de sentir el amor. Querer representa el deseo de tener a alguien a nuestro lado, la necesidad de su compañía y en ocasiones el miedo a perderlo. Mientras tanto, amar significa entregarse sin condiciones, comprender, respetar y buscar la felicidad de otra persona, incluso cuando implique sacrificio. En el año de 1977, este cantante incluyó esta canción en su álbum Reencuentro, que fue grabado en Londres, Inglaterra. Este disco representó una nueva etapa en su carrera. Amigos, chavalones, bandita, clica de la Z. Yo sé que ya más o menos sabes de qué canción estamos hablando y de qué cantante. Hoy les traigo esta historia de una canción que nos ha puesto a pensar durante generaciones. Por eso esta canción llega a lo más profundo de tu corazón. Porque no es lo mismo querer que amar. Porque José José, el príncipe de la canción, nos trae uno de sus más grandes éxitos. Este clásico de amar y querer. Y lo vas a escuchar aquí en el cassette.

0: Amigos, familia, llegamos ya ahora sí que al final de nuestras labores el día de hoy. Oye, qué rápido se me pasó el día de hoy, jueves. La neta es que me he divertido mucho con las llamadas, mensajes que hemos recibido a través del 503-915-8845. Gracias a toda la gente que se reporta, que nos dice y nos da sus buenos comentarios. Sus malos comentarios también nos dicen: oye, Chiquilín, qué rollo aquí, hablan mucho, ya pon más música. Aquí les agradecemos todos sus comentarios. Bienvenidos, ¿eh?
1: Así es, saludos también a toda la gente que no se reporta, pero que cuando nos ve o nos encuentra en la calle se nos cuentan todo.
0: Todo, sí. Saludos, ¿verdad?, para todos mis compañeros del gym, que ahí voy y escucho cada historia, que digo, me dan permiso de decirla al aire. Ya estoy solicitando aquí mis waivers, ¿verdad?, para poder sacar hasta al aire.
2: Que pocas.
0: Sí,
2: que ahí va. Varios que pocas.
0: Si te cuenta, bueno, ya los voy a empezar a contar, pero de lo que uno se entra en el gym, ¿para qué les cuento?
1: Historias de terror.
0: Sí, de terror.
1: Pero bueno, fue un placer, chicos, haber compartido esta mañana de jueves fifí. Espero hayan tenido una semana hermosa. Mañana ya es viernes de chorizo, así que un día más y cerramos la semana. Si se puede, ánimo. Recuerden que una sonrisa y una buena actitud pueden hacer el cambio en todo su día.
2: Ay, no, hombre, qué bueno es que me hablaste. Mire con todo para de superación.
0: Bien bonito.
3: Es que dije, a mí la Ceci no me va a ganar, porque ayer ella dijo su frasecita de: si no te da, no te consuma. Ajá,
0: ya.
3: Entonces yo dije, no sé si agárrate.
0: Sí, o sea, tú también ya quieres
2: club de fans.
0: Sí. Oye, por cierto, saludos para doña Teresita, que el día de hoy es su santo. Es la presidenta del club de fans de Chiquilín. Y mire, doña Teresita, ¿qué le dije? Le dije temprano que no se iba a acordar de usted, si es que yo no le digo, pero bueno.
3: Ay, es Glenda. Cierto, Chiquilín. Ay, Glenda, muchas felicidades a Teresita.
0: Qué mala hija es este Glenda.
2: Aparte, aparte de ser la mamá, es la presidenta del club de fans.
0: No. Marlon, te esperamos aquí en la próxima semana. Muchísimas gracias por acompañarnos. Y familia, se van a quedar ahorita en muy buenas manos con mis diferentes compañeros en las diferentes ciudades. Recuerda que llega Lucy Carballo a Mount Vernon, a lo que viene siendo Jackie May Portland. La comayita Ana María llega a Seattle. Mi amigo Lázaro Manzanares en el norte de California. El Johnny Boy allá en Guanache. En Tree City se van a quedar con el JC. Más tarde, ¿quién llega? Compañera Glenda.
1: Nuestro amigo el patrón y todo el animalero, y nuestra amiga Estefanía. Así. Con buenas tardes con el patrón.
0: Y por supuesto, nosotros nos vamos a despedir con la famosa chiqui frase que tú ya conoces y ya te la debes de saber. Es nuestro grito de guerra. Y también te reiteramos que te cuides mucho. Recuerda que hay varios operativos del hielito en varias ciudades del norte de California, Oregon y el estado de Washington. Y queremos que tú regreses sano y salvo a casita. Me despido. Tú ya te la sabes. Tú pórtate bien. Pórtate bien, pero si te vas a portar mal.
1: Usted gócelo, usted disfrútelo, extiéndalo, exprímalo. Pero si lo cachan o la cachan usted,
0: niéguelo. Niéguelo absolutamente todo. Mira cómo me puso, compañero Marlon.
1: Permiso.
2: Es viernes fifí, no de chorizo.
0: Yo debo decir con permiso. Permiso.
1: Dijo el chorizo.
0: No, pero dilo con voz sexas así.
1: Dijo el chorizo.
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soy Miguel Ángel Parra, prometo aquí en la Z. Y bueno, mi gente, la temperatura actual, por supuesto, aquí en los Tri-Cities es 57 grados. Se pronostica temperaturas máximas 72 grados, mínimas para esta noche 38 grados, con los vientos soplando de 5 a 10 millas por hora. Así que es un día soleadito, es un día agradable aquí en los Tri-Cities, ¿ok? Vamos a irnos con primer grado. Soy millonario.

hoy nomás, marca registrada y Grupo Frontera, di que sí, así comenzamos ya la segunda hora aquí en la Z96.7 FM. Y bueno, mi gente, ya sabe, teléfono en cabina, mismo de siempre, 509-392-4009, 509-392-4009. Y para todos los fanáticos del fútbol americano, sí, la NFL, hoy jueves van a jugar los Seahawks de Seattle contra los Broncos de Denver en el famoso Thursday Night Football, así que no se lo puede perder, ¿ok? Hoy a las 5 de la tarde comienza la acción. ¡Vámonos!

días. Oye, una raya más al tigre, Camila Fernández. Son las 11:22. Recuerden, mi gente, baje la aplicación La Rola. Con esta aplicación nos puede escuchar en cualquier parte del mundo que se encuentre, ¿ok? Vamos a irnos con Vicente Fernández. Esto que es Esclavo y Amo.

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Oye, el grupo pesado Te Amaré, son las 11:48. Bueno, mi gente bonita, recuerde, agréganos en Facebook, ahí estamos como JC de la Z para estar conectados en las redes sociales. Ahí también regalamos bastantes boletos para muchos eventos, así que le conviene agregarnos, ¿ok? A seguir la hora con la Redora Banda Limón, eso que es, y las miradas mataran.

tarde. Oye, son las 11:57 y bueno, por ahí hay varios tiktokeros y podcasters que dicen que el artista más difícil de trabajar, ¿verdad? O, ¿verdad? ¿Cuál es el más difícil para trabajar? Es el coyote. Dicen que porque es muy arrogante. Oye, ¿será cierto eso? Ya hay mucha gente que dice eso del coyote, ¿eh? Pero bueno, quién sabe, la verdad. Cornelio Vega, hasta nueva vista.

Eso, eso, aquí en la Rocola de la Z, Paulina Rubio, yo no soy esa mujer, oye, son las 12:19, aquí andamos al tiro, por supuesto, al pie del cañón, síguese comunicando con nosotros, 509-392-4009, estamos en esta hora que tú mandas, en esta hora que tú controlas, la Rocola de la Z, y ahora viene Palito Ortega, esto que es Corazón Contento.

estuvo más. ¿Qué será? Oye, aquí en la Z96.7 FM son las 12:25 minutos. Y ahora viene por aquí Los Terrícolas. Esto que es Dos Cosas.

Sol, oye, Dulce Veneno, son las 12:45. Tu compa JC, aquí andamos al tiro de pie del cañón, por supuesto. Y ahora viene Los Bondadosos. Se oyen rumores en esta bonita hora que es tu hora. En esta hora tú mandas. Puedes comunicarte con nosotros y dinos cuál canción te gustaría escuchar al 509-392-4009.

Hoy nomás, hoy nomás, hoy en la enorme distancia con José Alfredo Jiménez. Y cerramos ya esta bonita hora, mi gente, con algo de Antonio Aguilar. Y bueno, la temperatura subió un poquito más. Sí, exactamente, la temperatura actual aquí en Australia City es...

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0: diversión, cotorreo y por supuesto mucha información.
1: Oye, pendientes toda la gente que nos está sintonizando, póngase pendiente de todo lo que está sucediendo. Hoy temprano por la mañana de remate andan los del hielo, andan de remate, andan con todo, así que tome precauciones, mantenga un plan B, tenga la mano en el número de algún abogado de migración, porque la cosa está, no es por espantarlo, plebada, pero la neta sí está.
2: Qué feo caso tú, la parece neta. Que sale el sol y estos sujetos salen
1: todo lo que
2: no,
1: da. No, no, si vieron un video que anda rondando ahorita en las redes sociales, lo más triste y lo más gacho del asunto, compañera, es de que miré ahí un video donde están entrevistando a un agente de ICE, pues, y el vato dice, no se imaginan las llamadas de teléfono que tenemos a nuestras oficinas de gente que está poniendo al vecino, al primo, al amigo de trabajo. O sea, la misma gente de uno. Por ejemplo, si yo te caigo mal a ti y dices tú, pues el patrón no tiene papeles, marcas y empiezas a decir, hey, este vato no tiene papeles para que vayan por él, vive en tal parte, trae este carro, ahí le van las placas. La misma
2: qué
1: gente.
2: Qué feo caso.
1: Ahorita voy a buscar el video, más al rato lo vamos a poner en las redes sociales para que lo busque, pero la neta se me agüitó la cachora cuando vi ese video, la neta.
2: Es que, ¿sabes plano, qué? Yo sé que muchas veces hablamos de lo unida que es nuestra comunidad, de lo bonito que nos podemos apoyar, organizar, pero también hay que reconocer, patrón, que existe esta parte, ¿no? Esta parte en donde sí, a veces el que más te pone el pie puede ser, pues, la misma raza, ¿no?
1: La misma gente, así sí que, pleba, la neta, no nos vamos a cansar de decir lo que se vaya a votar este 3 de noviembre, pero sí, sí me dio agüite ese video, la neta, es una gente de ahí que está diciendo.
2: ¿Qué da agüite, patrón? ¿Cómo es imposible no sentir algo, tristeza, frustración, coraje, cuando los mismos agentes te andan diciendo, no, ¿sabes qué? Pues no sé de qué te quejas, sí. Si es tu vecino, si es tu amigo el que te está ahí dando santo y seña de quién eres, dónde vives y todo lo demás, ¿no?
1: Sí, está
2: bastante cañón.
1: Está gruesa la cosa y la neta, pues hay que tener precaución, plebada, a toda la gente que nos está sintonizando ahorita en Buenas Tardes con el Patrón. ¡Ánimo! Recuerde que cuando más oscuro está, es señal de que va a amanecer y tenga mucha fe en las cosas buenas que vienen próximamente. Ya regresamos ahorita en el show número 2 de la radio. Viene el Mondragón, por supuesto, para hablarnos de los espectáculos. Viene Rigo para hablar de política y cosas peores. Max y sus bolas con todo lo que sucede en el deporte. Hoy es jueves 15 de octubre. Ánimo, chavalada, los vientarrales. Oye, que haya por acá también a la gente que nos sintoniza en todo el estado de California. Los ventarronones, los ventados vientos de Santana andan a todo lo que da. Ya no sé dónde hay Santana o de Santa, no tienen nada, pues son unos ventarrones, oye. Que Dios guarde, pero ánimo, chavalada, con toda la actitud, con todas las ganas. Esto es Buenas Tardes con el Patrón, el show número 2 de la radio, ya.

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4: Plebada, el día de hoy en el Top Ten vamos a hablar de las pesadillas. De esas pesadillas que de pronto haces que pegues el brinco en la cama. Esas pesadillas que seguramente tú ya tuviste y que hoy te las vamos a recordar. Hay muchas cosas que el cerebro crea, recrea, cuando tú tienes alguna pesadilla y lo sientes tan real que mucha gente hasta se ha caído de la cama. Yo tengo un primo, güey, que se fracturó un brazo, güey, donde tuvo una pesadilla. Y de lo fuerte que estaba, güey, se fracturó un brazo. Se cayó a la cama y no sé qué pasó ahí. ¡Paca! Se quebró el brazo.
5: Te creo.
4: Neta, güey.
5: ¿No te ha pasado que de repente tienes estas pesadillas y que te levantas agitado? Uh-huh. Te levantas hasta llorando, con ganas de gritar, sudando. Híjole.
4: Ya ves la pesadilla en la calle 13, la película esta de Freddy Krueger que se te aparecía mediante las pesadillas.
5: ¡Qué horror!
4: Y todos hemos tenido este tipo de pesadillas oscuras. Por ejemplo, tuve una pesadilla que fue constante, que fue así como que varias veces me pasó que se me caían los dientes, güey.
5: Ok.
4: O sea,
5: okay.
4: Que se me caían los dientes y yo pienso que es de las más clásicas porque a mucha gente yo he escuchado que le ha pasado ese tipo de pesadillas, que se te caen los dientes sin ninguna razón y de pronto, o sea, es algo raro, algo extraño, pero suele pasar y es de las pesadillas, según de las más comunes que hay, ¿no? Que se te caigan los dientes. ¿Nunca has soñado tú que se te caen los dientes?
5: Sí, claro. Sí, sí, sí.
4: ¿Y a poco no es desesperante que dices, vaca, ¿por qué se me están cayendo los dientes?
5: Súper desesperante. Como que dices, uy, ¿qué voy a hacer? Y piensas que es realidad, ¿no? Y ya cuando despiertas dices, oh, gracias a Dios, fue una pesadilla.
4: Fue una pesadilla, pero ese tipo de pesadillas, pues, también tiene que ver mucho con el subconsciente de cada persona.
5: Claro.
4: Pero cuando ya son constantes,

0: pesadillas, yo pienso que ahí ya va a haber un problema, ¿no? Porque pues puedes tener alguna pesadilla una que otra vez, pero ya cuando tienes pesadillas seguido, pues ya es otro rollo. Yo creo, y una de las más desesperantes también que quisiera tocar, es como cuando te están siguiendo alguien, güey. Que te están persiguiendo.
1: Cierto.
0: Que corres con todas tus fuerzas y corres y corres y corres y parece que no avanzas.
1: Y es eterno porque no hallas la salida.
2: ¿Qué?
0: O sea, y corres y corres y corres y nada, güey. Y sientes que alguien te está siguiendo, alguien te está correteando y nomás no. ¿No te ha pasado esa pesadilla también?
1: Sí, cómo no, patrón. Yo creo que es como de las más comunes, ¿no?
0: También, igual que la de los dientes.
1: Ey.
0: Que algún ser maligno, alguien te está siguiendo, te está correteando y tú nomás, por más que intentas, no te puedes deshacer de ese ser. Ojo, pesadillas y sueños, uh-huh. La gente que sale, los rostros que salen en tus pesadillas o los rostros que salen
1: en tus sueños, en general,
0: es gente que tú sí has visto alguna vez.
1: Claro, puede ser alguien que te cruzaste en la calle, alguien en el metro,
0: el que te vendió el café,
1: justamente, nada más que tú no lo recuerdas, pero tu subconsciente grabó ese rostro y ahora te lo está mostrando en algún sueño.
0: En algún sueño o en alguna pesadilla. Quedarte atrapado en un lugar oscuro también es otro de las pesadillas más constantes que tienen los seres humanos, ya sea un sótano, un túnel, un cuarto sin ventanas, donde uno está buscando la salida, pero cada puerta te lleva al mismo lugar. Es desesperante, es como un algo.
1: Como que está... un círculo que nunca acaba, ¿no?
0: Exacto.
1: Palos. No me ha tocado, desafortunadamente.
0: ¿Desafortunada o afortunada, compañera?
1: Afortunadamente, pues no he tenido esa pesadilla.
0: Sí, porque imagínate, abúscate. Estar ahí.
1: Ahora, ¿te acuerdas de lo que estábamos hablando hace unos días de cuando tienes esto de la parálisis del sueño? Uh-huh. De que se te sube el muerto, ¿no?
0: Sí.
1: ¿Viene como consecuencia o es parte de una pesadilla también?
0: Viene consecuencia y parte de exactamente. Las pesadillas también te enseñan a lidiar, que tu cerebro también lidie con tus traumas y con tus miedos. Porque tú puedes ser claustrofóbico. Imagínate, ándale, las personas que no pueden estar en lugares cerrados. Imagínate tener un sueño que te quedas atrapado. Por ejemplo, una pesadilla atrapado tú en un elevador, por ejemplo. Uh-huh. Imagínate. Así que ahorita regresamos con más. Buenas tardes con el patrón. Estamos hablando de las pesadillas. ¿Qué pesadillas? No quesadillas, porque ahorita ya está. Te van a querer.
1: Con queso.
0: Ay, no más. Quesadillas, pues van con queso, pues no que.

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1: ¿Claro?
2: Pesadillas. Todos alguna vez hemos tenido algún tipo de pesadillas. Ya hablamos de eso, que te van correteando, bueno, que te van persiguiendo, que se te caigan los dientes, quedarte atrapado en lugares oscuros. También otro sueño, yo pienso, porque nosotros, por el trabajo nosotros que tenemos aquí en la radio, pues no nos causaría, no fuera una pesadilla, pero a lo que estoy investigando, sí. ¿Sabes qué es una pesadilla constante de mucha gente y que les causa terror?
3: ¿Cuál?
2: El hablar frente a una multitud. A mí se me hizo raro, se me hizo extraño, porque pues nosotros, es nuestro trabajo aquí en Buenas Tardes con el Patrón, que trabajamos en eventos, que trabajamos en lugares.
3: A mí sí me da pánico escénico, ¿eh?
2: Ah, sí, pues, pero de alguna u otra forma lo has hecho.
3: Sí, sí, sí.
2: Pero hay gente que le da terror, güey. O sea, una cosa tener pánico escénico y de pronto, por ejemplo, ¿cuánto es el número de más personas que has estado tú enfrente hablando?
3: No tengo ni idea, la verdad.
2: Yo una vez sí sentí, siempre siento el nervio, así el nerviosito así de subirme a un escenario. Pero una vez que sí, yo sí me dije, a la magia, ¿qué voy a hacer? Fue en Hermosillo, en Sonora. Uh-huh. Había 54,000 personas, güey.
3: Chulada, plebe.
2: Y me paré enfrente y vi aquel gentillal de gente. Dije yo, este gentillal de gente, ¿qué voy a hacer con ella aquí? Dije, no, hombre. Pero fíjate, yo no sabía que mucha gente tiene pesadillas con eso. O sea,
3: claro,
2: que están hablando
3: o al estar en el expuestos escenario. En público. ¿Sabes qué? Otra de las pesadillas más comunes, que lo he escuchado de amigos y de familiares, es el soñarse desnudo.
2: También.
3: Y que es como que todo el mundo te mira, y esta parte de la vergüenza también.
2: Esa, yo también ya me he soñado así, sin ropa ni nada.
3: O la otra, patrona, la de excremento.
2: Ah, también esa pesadilla. También, pero dicen que es cuando vas a recibir billete.
3: ¿Tú crees?
2: Sí, yo ahí me estoy.
3: Hasta donde yo tengo entendido es como cuando la gente anda hablando mal de ti y cosas así.
2: También.
3: Tirando mala vibra o algo por el estilo.
2: No, hombre, pues todo el día soñar a uno con eso. Pero bueno.
3: No seas así.
2: Que alguien te observe por la ventana es otra de las pesadillas que mucha gente está documentado, que estás en tu habitación, miras hacia afuera y miras una silueta que te está observando, güey. Esa también es otra pesadilla muy común entre las personas. Y mucha de la gente que nos está sintonizando ahorita, que nos está escuchando, ha soñado con este tipo de cosas.
3: Yo me pregunto si las pesadillas estarán reflejando nuestros miedos.
2: Sí.
3: En cierta forma. Porque, por ejemplo, para mí una pesadilla es soñar con culebras.
2: Ok, y los serpientes.
3: Serpientes. Me dan miedo. Me dan terror. Y de repente tengo una que otra pesadilla con estos animales. Y no sé si para ti también sería considerado una pesadilla o
2: yo que le tengo fobia a las tarántulas, güey. Por ejemplo.
3: O sea, si soñaras unas tarántulas.
2: No, güey, sí.
3: O sea, sería una pesadilla. En mi sueño solo sería como una tarántula, ¿no?
2: Pero es de acuerdo a los miedos que tiene cada quien.
3: Exactamente.
2: Así que hablar frente a la multitud, que alguien te observe por la ventana. También perderte en un lugar desconocido. El miedo a lo desconocido. Yo pienso que todos nacemos con el miedo a lo desconocido. Pero el tener pesadillas en una ciudad que no reconoces, en unas calles, no sé, en un bosque, en un lugar que no conoces. ¿Sabes qué? Otro.
3: Sí.
2: Yo tuve una vez una pesadilla. Que fue muy desesperante, güey. Yo esa vez sí, yo creo que me levanté mal. Uh-huh. Porque soñé que caía al vacío.
3: Ok.
2: O sea, que caía al vacío, que no llegaba y que no llegaba y que no llegaba. Y no, hombre, pues ahí imagínate.
3: No, pobre de ti. Qué horrible se siente.
2: No, hombre, sácate a bañar. también el sentir que no puedes despertar. Sabes que estás soñando. Intentas abrir los ojos, pero parece que no puedes salir de la pesadilla. Esa está horrible, güey.
3: Sí, eso sí me ha pasado.
2: ¿Y quieres despertar?
3: Esto es un sueño. Voy a despertar. Despiertas, pero no despertaste.
2: Y hace la lucha, uno hace la lucha para despertar y nomás no puede. Una pesadilla plebada es un sueño que provoca mucho miedo, angustia y ansiedad mientras estás dormido. Puede ser tan intenso que te despiertas de repente y recuerdas que soñaste. Por ejemplo, sueñas con alguien que te persigue, que se está perdiendo en un lugar desconocido o que no puedes escapar de una situación aterradora. Es una de las pesadillas. Y las pesadillas son algo muy común. Pueden aparecer en diferentes razones, como el estrés, las preocupaciones o experiencias que vivimos durante el día. Pero la que más se acerca es si tú eres una persona estresada vas, estás asegurando que vas a tener pesadillas. Tracas.
3: Palos.
2: No se estrese. Viva tranquilo. Y sigue escuchando.
3: Buenas tardes con el patrón. Ay, ¿sabes qué soñé?
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1: México quiere regular los contenidos de Internet para proteger a nuestros niños y nuestras niñas. ¿Quién podría estar en contra de proteger la infancia? Nadie que tenga dos dedos de frente. El problema no es la protección. El problema es quién decide qué podemos ver, qué podemos publicar y hasta dónde puede intervenir el Estado en nuestra vida digital. Una cosa es proteger a los menores de la explotación sexual, el acoso, la violencia y los contenidos enfermos, y otra es construir un mecanismo de control sobre el espacio donde millones de mexicanos se informan, denuncian y cuestionan al poder. La infancia merece protección, pero la libertad de expresión también merece garantías. No basta con que el gobierno diga que sus intenciones son buenas. Las buenas intenciones no sustituyen los límites legales, la transparencia ni la rendición de cuentas. Proteger a los menores no consiste únicamente en regular plataformas. También implica educación digital, responsabilidad de las empresas tecnológicas. Las leyes no se redactan pensando en políticos en los que confiamos. Se redactan para impedir abusos, incluso cuando quienes gobiernan no merecen nuestra confianza. México necesita proteger a su infancia en el Internet, pero esa protección debe ser específica, proporcional y transparente y sujeta a controles independientes. No puede convertirse en una censura disfrazada de buenas intenciones.
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0: buenas tardes con el patrón. Es la festejancia del día hoy, 15 de octubre.
1: Ya a mitad de mes de octubre, ya estamos a la vuelta de la esquina, ya me andas, nos andas soplando en la nuca la Merry Christmas y puras cosas y todo eso. Ya está el clima, ya viste cómo está todo el clima cambiado.
2: Ay, ya está. Mira, bonito, chulo, para sacar la San Marcos. Uh-huh. Papá, cafecito, panecito, chocolatito. En este momento, oficialmente, nos olvidamos de las dietas.
1: Exactamente, ya, oficialmente. Porque hoy es día internacional, por ejemplo, día nacional o mundial de lavado de manos, de lavarte las manos.
2: Que es súper importante, ¿eh?
1: Correcto.
2: Y especialmente con este clima que mucha gente, pues, empieza con las alergias, te andas resfriando, las bacterias andan por donde sea. Lavarte las manos constantemente puede ayudar a evitar que tú te enfermes.
1: Para que la gente no te diga,
3: ¿qué estás haciendo con esa cochinada?
1: Exactamente. Para que sepa nomás. Así que día de tener seguridad. Ya ves que ahora con lo de, cuando fue lo de la pandemia.
2: Claro.
1: Y que se fomentó mucho ese lavado de manos y todo. Ya se nos olvidó, güey. Somos bien marranos también a veces.
2: Hay que admitirlo, ¿no? Sí, en ese momento era todo el mundo se lavaba las manos. Ahorita muchos se lo olvidaron. Muchos ya dejaron su hand sanitizer o su gel antibacterial en
1: antes
2: su casita.
1: Antes para todos lados, güey.
2: No, yo siempre lo ando cargando, plebe.
1: Sí, tú sí. La neta, ayer, oiga, la Stephanie es como el doctor Simi caminando. Le dije, me duele la garganta poquito. No, hombre, me sacó como 25 pastillas para la garganta. Vitamina C. Hasta jarabe para todos, oiga, me dio. Dije, no, hombre. Casi, dije, está casi pesada la viejona.
2: El otro día, patrón, que te caíste del suelo.
1: También.
2: Traía yo
1: curitas.
2: Sí, alcohol.
1: Todo, oiga, traía hasta bisturís y traía ahí para cocer y todo traía.
2: Nada, faltaba el asador para poner esa carnita a freír.
1: Oye, Día Nacional también de los champiñones. ¿Te gustan los champiñones? ¿No te gustan?
2: No,
1: ni las pizzas.
2: Fan, no.
1: Es que dice la gente, es que no me gustan los champiñones, no saben a nada, güey.
2: No, es que fíjate que yo no. Ok, ahí te va. Esto es súper raro. No te voy a decir que no me gustan, uh-huh, porque a cierto punto sí me gustaban, pero ahorita evito comerlos. No por alergia y no porque no me gusten, simplemente porque como que quedé un poco traumada.
1: ¡Ah, caray!
2: Allá en el rancho, estas son épocas de hongos, ¿verdad?
3: Puro veneno.
1: Por eso está el día de hoy, yo por eso.
2: Sí.
1: El champiñón.
2: Es época de honguito, del honguito de rojito y del cachito de venado, es lo que se da ahí por mi pueblo. Y todos los años mi papá iba al monte para agarrar estos honguitos, te los comes con salecita, con un epazotito, oh, y unos frijolitos.
1: Cállate, sácatela, los ojos.
2: Qué rico, la verdad. El punto es que en alguna ocasión mi papá llegó y como siempre, pues vámonos para adentro. Y que me enfermo, plebe.
1: ¿Te pegó? ¿Te hicieron daño?
2: Sí.
1: Y a la como gomitas.
2: Sí, algo por el estilo que me hace daño. Yo dije, no, qué bueno, algo tenían los frijoles, ¿verdad?
1: Sí, por eso la agarraste así como que.
2: Pero como era temporada, pues mi papá volvió a traer honguitos, ¿verdad? Y dije, ok, vámonos de nuevo. Sopas, que me vuelvo a enfermar.
1: Válgame la canción, no te caen los honguitos.
2: No.
1: Nomás los hongos alucinágenos, eso sí, te caen al 100.
2: Pues es que no me acuerdo.
1: Es la cochona, mi mamá, es la cochona con los honguitos.
2: No me acuerdo, plebe.
1: Día Nacional, plebada, también de.
2: Ay, no es cierto.
1: Día Mundial de los Valores, el día de hoy, algo que algunas personas no suelen hablar de ellos. Ni siquiera sepamos cómo expresarlos, pero todos tenemos alguno que otro valor. ¿Tienes el valor o te vale?
2: Ay, tú sonaste comercial.
1: De Televisa.
2: ¿Cuánto vales? No era ese tipo de valor, ¿verdad?
1: Los valores de las personas el día de hoy a nivel mundial. Así que, chavalada, ya se la saben. Esto es Buenas Tardes con el Patrón, show número 2 de la radio. Esta es la festejancia del día. Día también nacional para aprender sobre el crédito, de cuidar tu crédito, de poderlo extender. Ya mejor ni me hablen de eso a mí, la neta. Sin palabras. Sin
2: día también
1: palabras.
2: Aprovechamos ahora lo del crédito para que no andes prestando tu crédito.
1: No preste el crédito, oiga, no lo preste. Yo sé lo que le digo. Porque le van a quedar más mal que una guayabera fajada. No preste crédito. Yo sé lo que le digo.
2: Yo te voy a creer.
0: Ya regresamos, este es el show que presta crédito. Buenas tardes con el patrón. El show número 2 de la radio. ¡Ay!

0: Oriente, compañera, ¿cómo ves? El gran exitazo de la calabaza. Aquí, para que vean.
1: La tigresa del Oriente siempre va a ser la tigresa del Oriente, patrón.
0: La neta es otro rollo.
1: Ahora, desde quién sabe cuándo. Sí. Pero la viejona nunca va a quedar atrasada con los trenes.
0: Ya ves que hasta el mundial sacó la de Haaland.

0: el otro me preguntaron, oye, ¿qué artista te gustaría que no hayas entrevistado? ¿Te gustaría entrevistar? Claro, la Tigresa del Oriente.
1: Claro, por
0: no
1: supuesto.
0: No hay rival, plebada, de todo. ¿A poco no?
1: Estaría perroncísimo.
0: Imagínate tener a la Tigresa del Oriente aquí en el show de Buenas Tardes con el Patrón. Cállese la boca. Algo bien,
1: plebada. ¿Qué le preguntarías? Así con qué.
0: Le preguntaría. Ay, ¿qué le di a la Tigresa? Oiga, ¿cuántos años tiene antes? ¿Usted nació antes o después de Cristo? Le iba a preguntar. ¿Antes o después de Cristo? Tiene grandes éxitos la Tigresa. Por ejemplo, la primera que me acuerdo es la del. Esta era.

0: ahí bailaba yo las rolonas de la Tigresa del Oriente, no más.
1: ¿Cómo que no?
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0: saludos a la gente que está comunicando con nosotros. Ya me están preguntando. ¿Qué crees que me está preguntando la plebada?
1: ¿Qué te están preguntando?
0: Que si por qué no he echado cuento de Drácula ahora o de vampiros el día de hoy.
1: Ahorita.
0: De una vez, vamos recio, ¿qué?
1: ¿De una vez? Ok, va. De una vez.
0: A ver, por favor, producción. Música, vamos a olvidar un poquito aquí a la Tigresa del Oriente que nos fuimos con otra cosa.
1: Ay, pero adiós, Tigresa. Uy. ¿Y tú quién eres?
2: Yo soy Draculín. Y soy bien travieso.
1: Sí.
2: Es travieso. Soy travieso.
1: Ajá.
2: Te travieso el Draculín.
1: Ay, Dios mío.
0: A ver. ¿Cómo que te traviesas el Draculín? Bueno, plebada. Era una noche donde estaba el conde Drácula. Y estaba trabajando en su laboratorio el conde Drácula. Y de pronto estaba reparando un ataúd y dijo: ¡Igor! ¡Igor! Llegó Igor, su fiel sirviente, y le dijo:
3: ¡Dígame, señor!
2: ¡Igor! ¡Pásame! ¡Pásame el destornillador!
1: ¿El destornillador?
0: El desarmador,
1: sé que es,
0: pues.
1: Sé que es un desarmador, sí. ¿Pero
0: y
1: para
0: luego,
1: qué lo quería, pues?
0: Pues estaba preparando su ataúd para dormir a gusto. Y dijo: ¡Igor! ¡Pásame el destornillador! Y le dijo el Igor:
3: ¡Claro que sí, amo!
0: Y fue y se lo entregó. Y Drácula hizo: ¡Oh! ¡El de Cruz no, estúpido! Le dijo al Igor. Entregó el

0: cuerpo de calabaza. ¡Ay! El señor dice Mondragón, el indomable, con todas las notas del espectáculo. ¡Uno, uno!
1: Está farmeando.
0: Está farmeando mi tote como la tigresa del oriente. ¡Ay!
2: Señor Mondragón, si estuviera frente a la tigresa del oriente, ¿qué le preguntaría usted a la tigresa del oriente en una gran entrevista que usted puede tener con ella?
3: Ay, fíjese que, bueno, es una mujer icónica del Perú. Le preguntaría qué le falta por hacer en esta vida, oiga.
2: Yo creo que, pues, ya vivió, ella vive en el año antes de Cristo, no sé qué. Ya vivió el descubrimiento de América, vivió no muchas cosas.
3: Le voy a decir algo. Mire, lo diremos de broma, pero gente como esa, como Lin-May, como muchas otras personalidades, a lo mejor tienen algún sueño todavía, oiga.
2: Sí, lo más seguro es que sí, pero ya. Sí, claro. Ya como que esta tigresa del oriente ya se volvió como parte del folclore, ¿no? De a todo, está, sí. Está bien perra, señora. Estaría
4: no, perro. No. A ver, corrige tus palabras.
3: Es que está bien perra. Sí,
2: está tigresa.
3: Está
2: tigresa.
3: Está tigresa.
2: Eso. ¿Qué tenemos en el espectáculo, señor Mondragón? ¡Jálase la greña, viejón!
3: ¿Qué más adelante?
1: La tigresa está.
3: A ver, vamos a hablar acerca de Naim. Quíteme ese audio, oiga, porque se oye muy fuerte acá en mi oreja. Bueno, pues Naim resulta, oiga, que ya salió del fresco bote.
2: El español.
3: Lo detuvieron al ingresar a Madrid de España. Y bueno, pues ya el día de hoy se dio a conocer que, bueno, pues ya está afuera, pero no sabemos cuál es el proceso. Él va a hacer un live para los que les interese qué pasa con él. Bueno, pues ahí está.
2: Hay que aclararlo más a la gente que a él le canta el mitote, pero no sabe cómo está el asunto. El vato no fue detenido por el problema que tuvo con la mamá del Abelito, que le andó bailando, que
3: ayer
2: le arrimó.
3: Lo dijimos.
2: Sí, pero todavía mucha gente hasta ahorita anda diciendo eso. No, todavía no. O sea, fue por otro asunto que el vato tenía allá en España. Jolines, tío.
3: Oiga,
2: Jolines.
3: Ya que estamos en la aclaración, ayer hizo un comentario que donde usted dijo que había locutores que tenían guarura, ¿se acuerdan?
2: Ey.
3: ¿Qué? Bueno, pues me mandaron mensajes, oiga. Y nada más quiero decirles eso, lo defendí a usted, bueno. Porque dijeron, uy, pero aquellos locutores sí eran locutores, no como los que están ahorita, algo así.
2: Pues no lo escuchen, que les vaya bien, adiós.
3: Pero es que yo lo que dije fue, aquellos tiempos eran aquellos tiempos, hoy son otros diferentes, y no es para quitarle el mérito a nadie, antes había buenos locutores, pero también hay ahorita que entretienen, por eso estamos aquí nosotros, de payasos
2: para usted, y si no quiere, pues vayan, escuchen otro ya, hombre, pues vale, a mí no, ¿qué?
3: Ya. Lo que yo, sí, lo

0: a que vayan y vean próximamente, oiga, la serie ¿De quién creen?
1: ¿De quién?
0: De don Pedro Rivera, oiga.
1: Ya me imagino todo lo que va a tener ahí la serie. Zona esa de don Pedro Rivera.
0: Hizo grandes artistas, vivió muchas cosas muy recias. Y escuche lo que dice Juan Rivera sobre esta serie que próximamente se va a estrenar.
1: Ay, Juan, está de regreso, Juan. Ya tenía rato que no tenía
0: grabarlo.
1: Ah, fue a grabar usted.
2: La vida de mi papá ha sido una vida maravillosa, ha sido una vida increíble. Y por eso, por 3 años y medio, hemos estado preparando un documental contando la vida real de Pedro Rivera, del productor, del campesino, del inmigrante que se convirtió en leyenda en la producción de la música regional mexicana. Te invito este 18 de octubre, domingo 18 de octubre, aquí en la ciudad de Corona, a que vengas a ver el documental de mi padre. Queremos que ustedes sean las primeras personas que lo ven. Sé una de las primeras 200 personas que tiene la oportunidad de ver el documental del fabricante de artistas, Pedro Rivera. Orgullosamente digo, mi papá es el sueño americano hecho realidad. Y es un gran honor para mí poder ofrecerles esto, producir esto y contar la historia de mi padre. Un hombre digno de respeto y honor. I'm so proud to be your son, Dad. Lo amo.
1: Yo, mire, más allá de todos los chismes, de todo lo polémico que ha sido él, la familia de Rivera y todo ese asunto, él es el patriarca y debe ser una gran historia. Yo sí me gustaría ver el documental. ¿Por qué? Porque más acá en el sur de California, la gente en Los Ángeles, la música no sería la misma, le duela quien le duela, le pese quien le pese, si don Pedro Rivera. Es lo único que voy a decir, mis respetos para el viejón.
0: He tenido la oportunidad de convivir con don Pedro, y la verdad, durante mucho tiempo, y yo le voy a decir una cosa, a veces conocemos al artista, pero no conocemos a la persona. Y don Pedro es muy alivianado,
1: Sí, alivianado.
0: De verdad, si usted tiene la oportunidad, des el tiempo, vaya, vea este documental, va a estar muy Perro Rivera, muy chingón, para que usted lo vea. Vaya y véalo.
1: Oh, cuánta historia va a tener el viejón ahí, tantas historias y tanta cosa ahí, va a estar
0: si
1: interesante.
0: Si usted hiciéramos un documental, ¿qué diría?
1: No, hombre, señor Mondragón.
0: ¿Qué famosas estarían en su vida? Oh, en su colchón.
1: Bueno, mejor dígame. ¿Qué tenemos?
3: ¿Qué tenemos?
1: ¡Más adelante están los espectáculos!
0: ¡Más adelante le cuento si se sube o no Victoria Rufo al ring! ¿Quién con quién? Además, también le voy a estar platicando todo sobre los hermanos Cuevas. ¿Se perdonaron o no? Ya volvemos.
1: Claro. Este programa que no somos.

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1: Muchísimas gracias, patrón. Estás en sintonía de la Z. Yo soy tu compa el Z Boy, aquí acompañado del mentalista Marcos, a quien puedes poner a prueba en el 971-202-1496. 971-202-1496, el número a marcar para que tu llamada salga al aire, o también si lo quieres hacer en lo privado. 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
2: Muy buenas tardes, patrón. Buenas tardes, Zetaboy. La verdad me complace muchísimo que en este jueves ya podamos decir a todas las personas que nos están escuchando a través de las ondas hercianas de esta prestigiosa radio que estamos aquí para ayudar, servir y colaborar. 971-202-1496. 971-202-1496. 971-202-1496. 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Personas que están sufriendo de enfermedades que la ciencia médica tradicional no les ha ayudado a curar. Personas que se les sube el muerto. Personas que les han realizado una unión de pareja, un endulzamiento, o quizás que hoy por hoy tienen sus caminos cortados debido a que no logran alcanzar metas, sueños y objetivos por la envidia, la maldad, el odio y el egoísmo de personas que inclusive pertenecen a su propia familia y que no los quieren ver triunfar. 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
1: 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Hoy ya jueves 15 de octubre. 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
2: Inmediatamente vámonos, Z, en esta tarde de jueves con la primera llamada en línea. Muy buenas tardes. ¿Con quién tengo el agrado de hablar?
3: Jorge Ramírez.
2: Jorge, bienvenido al segmento del mentalista. ¿Cuál es su fecha de nacimiento?
3: Febrero 19 del 83.
2: Jorge, ¿y cuál es ese motivo que hizo que nos llames el día de hoy?
3: Pues mire, yo quiero consultarlo porque la verdad ya me está preocupando lo que pasa conmigo en el amor. Tengo ya más de 40 años, trabajo, tengo mi casa, soy una persona tranquila, pero por alguna razón nunca logro tener una relación que dure.
2: Bueno, Jorge, vamos a mirar a ver qué nos dicen los caracoles vírgenes. Bueno, primero que todo, déjeme decirle, mi querido amigo, que según veo acá, usted ha tratado de tener relaciones afectivas con varias mujeres y al comienzo todo está bien, pero de un momento a otro como que pierden absolutamente el interés en usted. ¿Es correcto?
3: Sí, maestro, eso es justamente lo que he notado. Al principio todo muy bien, pero cuando empiezan a preguntar cuánto gano, qué carro tengo, cosas así, como que ahí empieza mi desconfianza.
2: A través de los caracoles vírgenes, Jorge, veo que efectivamente a usted esto le pasa con mucha frecuencia.
3: Sí, ya me ha pasado varias veces. Una hasta me pidió dinero prestado cuando apenas llevábamos como un mes saliendo. Y cuando le dije que no podía, empezó a alejarse.
2: Alcanzo a visualizar cosas bastante turbias, mi querido amigo, pero en sí, ¿qué es lo que usted está buscando, mi querido amigo?
3: Yo sí quisiera conocer a alguien que me quiera por mí y no por lo que pueda darle. Por eso es que quise consultar, ¿no?
2: Jorge, yo le voy a ser muy honesto y le voy a ser muy directo, mi querido amigo, y espero que usted lo comprenda. ¿Nosotros le podemos ayudar? Sí, mi querido amigo. ¿Por qué le podemos ayudar? Primero que todo, porque usted es una persona tan, pero tan insegura de sí mismo, que lamentablemente usted, la forma y la manera en la cual ha tratado de conquistar a una mujer es mostrándole su bienestar económico. porque usted sí, efectivamente, es un hombre con un muy buen pasar económico. Y eso es lo que usted siempre busca. Y obviamente, lo que usted genera es que las personas o que las mujeres lo primero que hagan es interesarse en su economía, obviamente, porque es lo primero que usted refleja, pero por su inseguridad. Jorge, vamos a hacer algo. ¿Le parece bien si lo dejo en línea privada con el mentalista Andrés y con la mentalista Janina, que ellos le van a saber aconsejar mucho mejor?
3: Está bien, maestro. Aquí lo espero entonces. Muchas gracias.
2: Perfecto, Jorge. Dios me lo bendiga. ¿Y tú qué estás esperando? 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
1: 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Vamos a una pausa y regresamos. Estás escuchando Buenas Tardes con el Patrón. Yo soy tu compa el Z-Boy y en el estudio el mentalista Marcos.

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0: Estás escuchando La Z. Buenas tardes con el patrón. Yo soy tu compa Z Boy. Hoy ya, ombligo del mes. 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
1: 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Yo sé, amigo y amiga de la sintonía, que has estado esperando una voz de aliento, que muchas ocasiones dentro de tu desesperación has buscado ese alivio en redes sociales. ¿Cuántos de ustedes no se 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persona que a través de cartas del tarot o que a través de otros métodos esotéricos puedan brindarles a ustedes una comprensión de la situación por la cual están atravesando, y cada vez más se sumergen en esa desesperación al no encontrar una ayuda real? 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No, no te va a ofrecer un milagro, porque eso sería mentirte. 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
0: 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La línea 2 es toda suya.
1: Z, sin más preámbulos, en esta tarde de jueves decimos muy buenas tardes. ¿Con quién tengo el gusto?
2: Con Rogelio Hernández.
1: Rogelio, bienvenido al segmento del mentalista. ¿Cuál es su fecha de nacimiento?
2: Sí, septiembre 3 del 80.
1: Rogelio, y cuéntenos, ¿cuál es el motivo de esta llamada telefónica?
2: La verdad, maestro, ya no sé qué hacer con mi esposa, porque de repente cambió mucho conmigo. Hay días que se enoja por cualquier cosa y me dice que ya no quiere seguir conmigo, pero luego al rato está como si nada hubiera pasado. Ya no sé si hay alguien más o qué es lo que esté pasando.
1: Bueno, Rogelio, vamos a mirar a ver qué nos dicen los caracoles vírgenes. Rogelio, dígame una cosa, ¿con cuántas personas trabaja su esposa?
2: Pues ella trabaja solamente con una mujer, son las únicas dos ahí en su trabajo.
1: Desde ya le digo, Rogelio, que la situación es bastante compleja, ya que vemos acá la imagen de un varón, de un hombre, pero tiene que ver con el ámbito laboral. Es una persona, mi querido amigo, mi estimado hermano, que por algún motivo, por alguna circunstancia, llega o está en el lugar de trabajo. Su esposa le ha mentido o no le ha aclarado a usted las cosas. Quizás sí, ella trabaje con una mujer, qué sé yo, en ese lugar, pero o es un cliente, o es un proveedor, o es una persona que tiene que ver con ese ámbito del trabajo, que ha venido impactando con su forma de ser justamente a su esposa. Su esposa no lo ha engañado, y yo sé que usted ya se ha hecho tirar las cartas del tarot, y a usted le dijeron que sí, que ella lo había traicionado a usted, y eso es mentira. Pero sí, ella está muy desilusionada de usted, mi querido hermano. Está completa, absoluta y totalmente desilusionada de usted, y es por eso que este hombre pues le está llamando la atención. Mire, yo le voy a decir una cosa, mi querido amigo. Cuando una mujer le quiere ser infiel a un hombre, el hombre ni siquiera se da cuenta.
2: No, maestro, me diga eso y usted me puede ayudar.
1: Te voy a dejar en línea privada con el mentalista Milo y con la mentalista Mari. ¿Te parece bien?
2: Sí, claro, yo espero, gracias.
1: Rogelio, muchísimas gracias, Dios te bendiga. ¿Y tú qué estás esperando? 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
0: 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Yo soy tu compa el Z-Boy. ¡Feliz jueves!

0: el que se la sabe de todas en los deportes. Él y sus bolas llegan aquí a Buenas Tardes con el Patrón. Él es mi compadre Max. ¿Qué dice el viejo?
1: Damas y caballeros, público bonito y conocedor, preparen el molcajete, el guacamole, las papas y las chéves para el fin de semana, porque se llevará a cabo un homenaje a un grande. Por si andaban con el pendiente y no pudieron dormir toda la semana, se le hará un homenaje de parte del Atlante hacia el Hobbit Bermúdez por sus 78 años como jugador profesional y sus 149 años como futbolista.
0: La neta sí se lo merece. Yo pienso que el Hobbit es como uno de esos personajes que van a quedar en la historia del Atlante, porque hay muchos jugadores que han pasado por el Atlante, pero va a ser un jugador icónico por todos los años que ha jugado con el Atlante, porque
2: 149.
1: No, descendió. O sea, como futbolista, carnal. Sí, o sea, sí.
0: De hecho, tiene más años que el Atlante.
2: No sean payasos.
1: Y es de los más chaparritos de la liga. No, es más doble conmemoración. Por el más chaparrito y el más longevo.
0: Qué
1: el Hobbit Bermúdez.
0: Felicidades al Hobbit.
1: Oye, el fin de semana, bueno, el lunes comentábamos del partido que estuvo un poco robado, decían unos, entre la América y Monterrey, que el arbitraje favoreció a las Águilas del América por sus 110 años. Y señores, se los dije, dicho y hecho, sí estaba amañado y castigaron al árbitro David Medrano, con información de David Medrano, perdón, castigaron a Óscar Mejía, árbitro que pitó el partido pasado entre Rayados y América, y esta jornada no va a pitar, se queda fuera. Por mañoso.
0: Qué bueno. Está bien, ya qué bueno que están tomando cartas en el asunto, si no. Imagínate, pero si fuera más para atrás, pues no le quedaría ni un punto al América, yo creo. Pero bueno.
1: No. Si seguimos así, le dan la copa, pero mira, qué bueno que no.